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5: Bueno, empezamos a mover la patita. ¿Qué tal? Bienvenidos al Mega Radio Top Show. Somos Subí el Volumen en todo el país.
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5: Sebastián, DJ Class, Ulises Chequi por acá para hacerte buena compañía con buenas canciones, como siempre. Bienvenidos al Mega Radio Top Show. Ahora, canciones para sudar al palo. Arrancamos con Chano, Carnaval Intro, versión de Miguel Vargas. Para este mix presentado por DJ Class, así arranca tu Mega Radio Top Show.
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0: Palindro, Miguel Vargas Mix, una de Chano presentó DJ Clan.
1: Hola, hola, hola, buenos días, hay que despertarse.
0: Sí.
1: Habla Ricky Martin.
0: Ricky, ¿qué haces? Verano del 99 explotaba todo con La Bomba. Hacemos un vintage track y nos metemos en una canción fabulosa del fenómeno puertorriqueño, puertorricense. ¡Wow! Ricky Martín, Enrique Martín, por Alex.

0: Estás movido sin parar con Ricky Martín y este vintage track verano del 99 para La Bomba.
1: Mamita, que me vuelvo loco.
0: Emborrachadita.
1: De La Bomba estás, cosa linda, cosa mona.
0: ¡Sui, sui! Con María Becerra subimos el volumen ahora. Corazón vacío. Quédate escuchando los mejores éxitos en Subir el Volumen, tu mega Radio Top Show.
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Serra tiene el corazón vacío en su vida. Tiempo de clásicos. Este bloque se va con Kenny Loggins, Footloose, abril de 1984, para este vinílico. Giramos un poquito los discos, desempolvamos buenos clásicos para mantener viva esa llama eterna de los increíbles 80.

0: Los clásicos sin subir el volumen suenan más fuerte que en otros lugares. Kenny Loggins, Footloose, para mover la patita. Ya venimos. Quédate hiperconectado a tus éxitos. Hacemos que todo suene mucho más fuerte.
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3: Se viene un mini multimix de Os para Lamas. Inundados, arranca un super clásico de una banda brasileña muy argentina en cuanto al rock. Cada día.

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4: Temperatura 16 grados.
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17: Son las 9 y 31 minutos.
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0: Raúl Alejandro para todo de ti.
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7: Temperatura 16 grados.
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19: Son las 10:02.
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4: Temperatura 16 grados.
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21: Son las 10 con 34 minutos.
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MP3, WAP, CD, cassette, vinilo. Ponemos reversa porque se viene un clásico. Tremendo clásico después del dance que escuchó. ¡Fue alucinante! Cyndi Lauper. 1983 para este tremendo clásico, hiper conocido, creo que hasta los más chiquitos. El bebé está en tu panza, ya lo conoce. 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
4: Temperatura 16 grados.
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22: Son las 11 con 3 minutos.
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3: Temperatura 16 grados.
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17: Son las 11 y 31 minutos.
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0: Temperatura 16 grados.
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3: Temperatura 16 grados.
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20: Son las 6:04.
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2: Temperatura 16 grados.
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19: Son las 6:32.
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3: Temperatura 16 grados.
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15: Son las 7 en punto.
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0: agropecuario, como cada mañana, con el informe agropecuario desde Campo Abierto para Raíces Criollas. Muy buenos días, Enrique.
1: Muy buenos días, un placer estar nuevamente con la información agropecuaria de Campo Abierto. Anoche estuvo reunida la Asociación de Consignatarios de Ganados del Uruguay y, como era esperable, aumentó las referencias en lo que tiene que ver al ganado gordo en cuarta balanza a levantar y con plazo. El novillo subió 7 centavos, está en $5.88. Debemos decir que el novillo especial de exportación anda en 5.92. En lo que tiene que ver a la vaca, $5.52, subió 9 centavos. La vaquillona acompañó a cómo se presenta el mercado, subió 3 centavos y está en $5.79. La faena en vacunos cayó en unas 900 reses y se ubicó en 27.524 animales. El Canelones encabezó ese ranking de faena con 3.896 animales, Inaler 3.462 y el podio lo completa Establecimiento Colonia con 3.276 reses. Con respecto al tema de los lanares, el mercado está muy demandado, pero la faena cayó estrepitosamente. Solamente se mataron 1.152 animales, cayó en 10.000 cabezas lo que tiene que ver la faena con respecto a lo que había sido la semana anteriormente informada. De todas maneras, el mercado sigue muy demandado y se registraron subas, por ejemplo, en el cordero de 2 centavos y está a $6.44, los capones 5.41 y las ovejas en $5.29. El ranking de faena en ovinos lo encabezó Oferán con 774 animales de esos 1.152 que se faenaron y después está el frigorífico Cuarén con 108 cabezas. En otro orden de informaciones, debemos destacar que en el tema lanas, en lo que fue la pasada jornada en el mercado australiano, la principal referencia a nivel internacional cerró en $12.68 por kilo base limpia. Debemos decir que en lo que tiene que ver a nuestro país, como lo informamos al cierre de la semana pasada, se hacen negocios en forma muy, muy puntual en lo que respecta a el tema lanas y lógicamente que siempre se está a la expectativa de lo que pueda acontecer. En lo que tiene que ver al sector lácteo, una buena noticia, teniendo en cuenta que la Federación de Trabajadores de la Industria Láctea resolvió suspender las medidas tras el avance en las negociaciones. Debemos recordar que se estaba trabajando a reglamento que se preveía que podrían agravarse las medidas por el despido de 25 trabajadores de una empresa tercerizada que trabaja para Conaprole. Finalmente se ha avanzado en las negociaciones y por lo tanto quedan sin efecto. Vamos un buen tramo de la zafra de toros, 3.392 reproductores se han vendido hasta lo que fue el sábado pasado, donde mayoritariamente

0: Mayoritariamente la raza más comercializada ha sido la Angus, seguida de Hereford, pero también debemos destacar que se registró un aumento importante en lo que tiene que ver a la raza Brangus, que se coloca en tercer lugar y que se ha vendido una importante cantidad de toros. Y el otro tema tiene que ver con las proyecciones que realiza el USDA de Estados Unidos, que proyecta que la producción uruguaya en el 2027 aumentaría en un 10%, debido sobre todo al incremento de faena que se estaría dando el año próximo y al aumento en el peso de ganado que llega a la industria frigorífica. Con más información nos estamos reencontrando en el día de mañana. Que tengan una excelente jornada, como siempre continúa Raíces Criollas con Tabaré Camargo.
1: Muchas gracias, Enrique Aldavedini, técnico agropecuario desde Campo Abierto. 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

0: La montaña siempre vuelve.
1: Tus letras siguen
0: sonando. Más de una vez me preguntaron si no tenía miedo. ¿Miedo a qué? Si no había nada. El sobreviviente de los Andes presenta su primer libro donde recuerda los días en la montaña y cómo eso marcó toda su vida. Tatiana, tras salir de Gran Hermano Uruguay, habló sobre sus denuncias. Yo sé lo que soy. Se conoció la edad de muertos en siniestro en Canelones. Un niño de 11 años está herido. Empieza el menor. Meteorólogo advirtió por severas tormentas durante noviembre y dijo por qué y dónde serán.
2: Y hoy escribes en su cielo, maestro de los
0: maestros. Darío Giordano responde a acusación de su hijo Valentín y habló de la muerte de Romina Yan. Titulares de Montevideo, portal en la mañana de Raíces Criollas por FM Tiempo 101.7.
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Llegan las nuevas máquinas al hospital Tacuarembó para diálisis. El hospital de Tacuarembó recibirá esta semana una máquina de diálisis totalmente nueva, un equipamiento de última tecnología destinado a optimizar el tratamiento de pacientes crónicos, personas en internación y usuarios de la unidad de cuidados intensivos.

El 12 de octubre se recordó el encuentro de dos mundos, los 201 años de la batalla de Sarandí, el día de arma de caballería y los 89 años de la Escuela Técnica Superior. El intendente Wilson Esquerra presentó la ceremonia, presidió la ceremonia que comenzó en la concentración cívico-militar de abanderados y escoltas con la entonación del himno nacional. Luego, alumnos de sexto año de la escuela número 50 del barrio López interpretaron el poema Canto a América de Fernán Silva Valdés. El mensaje histórico estuvo a cargo de Lucas Maneiro y Andrea Lilian Ambini, alumnos de la Escuela Técnica Superior. En su intervención repasaron distintas interpretaciones del proceso iniciado el 12 de octubre de 1492 e invitaron a reflexionar sobre el pasado, compartiendo el legado de los pueblos originarios y de la diversidad cultural de la sociedad actual. Los estudiantes también recordaron la batalla de Sarandí y su importancia en el proceso de la independencia oriental, vincularon aquella conmemoración con el compromiso ciudadano, la solidaridad y la responsabilidad con el destino de la sociedad. La oratoria incluyó un reconocimiento a los 89 años de la Escuela Técnica, fundada el 12 de octubre de 1937 bajo el nombre de Escuela del Hogar Agrario. Destacaron su trayectoria, en la formación técnica y tecnológica, así como el trabajo cotidiano de estudiantes y docentes en aulas y talleres. El izado del y el arriado de los pabellones patrios a la salida y a la puesta del sol están a cargo de la Jefatura de Policía de Tacuarembó, como en cada fecha patria del año. La Comisión Patriótica agradeció a las instituciones y a todas las personas que acompañaron el ciclo de actos patrios durante este año 2026.

0: Nosotros vamos a ir a los compromisos de la radio y regresamos enseguida con más Raíces Criollas por FM Tiempo 101.7.
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3: Temperatura 13 grados.
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18: Son las 7:36.
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0: 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Fuerte abrazo para toda esa linda barra. Desde Raíces Criollas, desde FM Tiempo 101.7. Ya se viene la primera hora con Roberto Broco para el desarrollo de todas las informaciones locales, nacionales e internacionales. Estamos en Raíces Criollas por FM Tiempo 101.7.
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0: Y nosotros nos estamos yendo, ha sido un placer enorme haber compartido con ustedes otra jornada más. Un beso enorme a mi señora que ya está presta para ir a laburar y a toda la linda audiencia de la 101.7 FM Tiempo. Ya se viene, ya está prontito para comenzar a primera hora con Roberto Broco, No te muevas.
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3: Temperatura 13 grados.
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2: Son las 8 con 3 minutos.
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5: Es martes 13 de octubre, 8, 7 minutos. Bueno, vamos a arrancar con una información que la vamos a tener mañana, Patricia Perman, del BPS. Y bueno, vamos ya a la audiencia, todo lo que pretenda preguntar. Que vaya anotando, porque mañana en esta entrevista va a contestar todas las inquietudes que puedan tener en cuanto al cobro de jubilaciones, a la edad, a todo lo que viene gestándose en esta discusión del BPS. Bueno, y en el plano nacional, nada más y nada menos que el meteorólogo advirtió otra vez por tormentas severas durante noviembre y dijo que ¿dónde serán? Y el experto precisó que los modelos coinciden en que las fuertes lluvias estarán asociadas a granizo y racha de viento fuerte. El meteorólogo Mario Vidigay refirió la llegada del Niño en su fase muy fuerte a Uruguay. El experto señaló que según el modelo 4 de las regiones más impactantes serán el sureste de Estados Unidos, América del Sur y el este de África, con desvío positivo de 50 a 200 milímetros, cosa que nos puede tocar en Uruguay. En tanto, el fenómeno provocará ausencia de lluvia en el norte de Australia. El modelo pronostica para noviembre lluvia por encima de lo normal desde Brasil, noreste de Argentina, norte del noreste de Uruguay, explicó Vidigay a medios capitalinos. En este sentido, los departamentos más afectados en noviembre serían Artigas, Rivera, Tacuarembó, Paysandú y Salto. Vendrían lluvias acompañadas de tormenta, en particular sobre el norte de nuestro país, dijo Vidigay, y sostuvo que allí se darán ráfagas de vientos fuertes y también mucha lluvia en pocos periodos de tiempo. Bueno, y se conoció la edad de los muertos en siniestro de Canelones. Está un niño de 11 años herido. El hecho se dio en la tarde de ayer cuando un auto y una camioneta chocaron de frente mientras circulaban por la ruta 11. Allí, el choque frontal entre un auto y una camioneta que circulaban en sentido contrario dejó dos personas fallecidas y cuatro heridas este lunes alrededor de la hora 15 en el kilómetro 143 de ruta 5-11 Canelones. Según la información preliminar, las causas del impacto están a establecer. Horas más tarde, la policía caminó.

0: Camepa. Bueno, justamente ayer habíamos buscando justo lo que ayer hablábamos, que recibimos muchas llamadas en cuanto a la visión americana de el 12 de octubre. Y bueno, hoy recibimos, como decíamos, varias llamadas, y creo que esto está interesante también.
1: El 12 de octubre fue el descubrimiento de América. ¡Qué gran mentira! América estuvo siempre ahí, y los europeos sabían exactamente dónde estaba. Lo que pasó es que un día los reyes y los nobles europeos saquearon tanto la tierra, se robaron tanto oro como madera, como piedras preciosas, como todo lo que tenía valor, que dejaron a Europa completamente vacía, desnuda. Entonces, ¿qué les quedaba? Venir para América, porque ellos sabían que acá no se podían defender. Porque no fueron a la India, a China, porque los destrozaban, los hacían mierda. Entonces, el 12 de octubre de 1492 empezó el saqueo de América. No fue la conquista. Vinieron acá directamente a robar, a llevarse todas las riquezas. Y de paso, matar a miles y miles de personas con enfermedades, con violencia. Tratar de quitarle a la gente lo que tiene, nadie te lo va a dar. Nadie te va a decir, ah, mira, quieres oro, toma. Pero no nos equivoquemos. Esto no fue una exploración como Dora la Exploradora, a ver qué hay, qué lindo, miren acá. No, no. Ellos venían a robar, venían a saquear, venían a violar a las mujeres. Venían a llevarse lo que no era de ellos. Pero en las escuelas insisten en decirnos que esto es el descubrimiento del nuevo mundo. ¡Oh, qué buena persona que era Cristóbal Colón! Claro, imagínense, los reyes le dieron dinero para ir a la India, al Medio Oriente, y se equivocaron. No, señor. Nadie se puede equivocar sabiendo que el sol sale del este y se pone en el oeste. O estuvo todo el tiempo nublado. La verdad que es increíble que nos crean tan estúpidos. El descubrimiento de América fue una de las peores tragedias de la humanidad, comparable al holocausto de los judíos. Y yo no digo que los españoles hicieron sus aportes en su momento. Bueno, mi madre me trajo a mí al mundo. Pero querer engañar a las generaciones diciendo que Cristóbal Colón era un buen tipo que vino acá a pasear y de paso, no sé, conquistó un país y descubrió la nueva cultura, eso es basura. Los españoles sabían exactamente lo que estaban haciendo.
0: Bueno, clarísimo. Vamos a los nuestros y el primer tema.
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0: adelantando algo de lo que mañana vamos a preguntar a Patricia Perman, que viene a nuestros estudios. La caja de profesionales cambió. Empresa de seguridad cortó el cable y bajó más gastos y se reúne con el gobierno. En lo que va del año, los gastos de administración tuvieron una disminución a través de recorte de partidas y nuevos contratos por proveedores. La caja de profesionales aplicó una serie de cambios internos con el objetivo de bajar los costos administrativos. El actual directorio decidió reemplazar a la empresa que se encarga de la vigilancia en el edificio. Redujo gastos de comida y bebida. Además, no renovó el contrato de televisión por cable que lo tenía desde hace muchos años. Y bueno, y el Observador también otra vez dice el estado del tiempo. Metzola advirtió que el niño cuando llegará en los puntos máximos. Los modelos climáticos anticipan que el fenómeno llegará a un punto máximo entre noviembre y diciembre del 2026 con temperaturas del Océano Pacífico que podrían superar ampliamente los récords históricos. Bueno, lo que nos espera. El fenómeno del niño 2026-27 podría alcanzar una intensidad sin precedente hacia finales de este año, según las últimas proyecciones del modelo climático analizado por la Agencia Meteorológica Brasileña Metsul. De acuerdo con lo informado y publicado ayer por la Agencia Meteorológica, existe una coincidencia entre los modelos que el punto del máximo de fenómeno se produciría entre noviembre y diciembre, antes de comenzar una disminución gradual de intensidad durante los primeros meses del 2027. La proyección indica que el calentamiento de las aguas superficiales del Océano Pacífico Ecuatorial podrían alcanzar 4 grados por encima de lo normal, una anomalía que confirmase convertiría el episodio en registrado en más de 150 años. Bueno, y por un ataque de celos, 2 detenidos y un auto destruido. ¿Qué se sabe del incendio del auto Mercedes-Benz que se produjo en Canelones? El jefe de policía de Maldonado, Víctor Trexa, explicó que el incendio estuvo motivado por un conflicto de celos entre el presunto autor, su pareja y el propietario del vehículo. El incendio intencional de un Mercedes-Benz con matrícula brasileña en plena península de Punta del Este comenzó a esclarecerse este lunes, luego de que la policía de Maldonado detuviera a 2 personas y revelara cuál había sido el motivo de su ataque. Vamos a los nuestros, Tabaré.
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0: La baja semestral de la pobreza, Orsi respaldó trabajo de suministros y realzó su importancia como gobierno progresista y de izquierda. Bueno, esto de la baja de la pobreza, que se calculaba entre 95.000, realmente muchos lo discuten y preguntan dónde fue que bajó la pobreza. Tras el Consejo de Ministros, el gobierno anunció también el envío al Parlamento de proyectos de ley para crear el causal de retiro anticipado a los 60 años y recibió cuestionamiento por parte de blancos y colorados. Otra pregunta para hacerlo mañana. El presidente Gian Matteo Orsi celebró este lunes ayer el Consejo de Ministros realizado en la presidencia de Suárez y Reyes, la baja de la pobreza el primer semestre de su gestión del año 2026. Vamos al segundo tema previsto para el día de hoy, don Tabaré.

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3: Temperatura 13 grados.
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14: Son las 8 con 34 minutos.
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4: Bueno, una noticia de alerta, nuevos casos del cuento del tío en Tacuarembó. Una señora mayor de 84 años fue estafada por la sustracción de 5 mil y 30 mil pesos por una persona que se hizo pasar por su hijo. En otro hecho, la víctima de 71 años entregó a los delincuentes 180 mil pesos. Esto realmente se está sucediendo en forma continuada en todo el país y también en Tacuarembó. Bueno, una historia distinta, olvidada, de los vikingos que llegaron a América, según algunos, 500 años que Colón. El momento de la llegada de Colón a América, los vikingos ya llevaban casi 500 años explorando el continente. Créalo o no, pero así lo cuenta la historia. Los vikingos dominaron Vinland, uno de los lugares de exploración en Norteamérica, la tierra de las vides. Los nórdicos llegaron a Canadá alrededor de 1000 años y lo usaron como base para sus exploraciones. La BBC indagó en la historia perdida de los primeros europeos que cruzaron el Atlántico. Bueno, don Tabaré me explicaba que según historiadores que han tratado de investigar esto, se han encontrado muchas tumbas y también construcciones de tierra en forma de bóveda que lo hacían los vikingos en la tierra de ellos. Bueno, lo hicieron en Norteamérica y justamente le pusieron Vinlandia por el cultivo de vid que cuando llegaron los europeos ya existía, cosa que no era originario de América, sino que fue traído justamente por los vikingos a la parte de Canadá y lo que es ahora Norteamérica. Vamos a los nuestros.
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4: Noticia un poco insólita por dirigentes de los partidos políticos. El senador Nicolás Viera propone reducir la cantidad de departamentos de Uruguay. Es ilógico, dice, que tenga 19. El senador Frente Amplista Nicolás Viera planteó avanzar hacia una regionalización del país para achicar el Estado y cuestionó el gasto público de las intendencias y juntas departamentales. El senador del Frente Amplio, Nicolás Viera, propuso discutir una reducción de la cantidad de departamentos del Uruguay mediante un proceso de regionalización que permita achicar la estructura del Estado y disminuir gastos públicos de los gobiernos departamentales. Bueno, a esto hay que agregar que me agarró de sorpresa esta noticia, que también el Estado habría que reducirlo. En un país de 3 millones y medio tenemos 99 diputados, 31 senadores, un ejército con 27.000 soldados. Tenemos más generales que Estados Unidos en proporción a la cantidad de habitantes que tenemos. Si fuera poco, se crearon juntas en los departamentos. Es decir que el Estado se está agrandando. Se han creado nuevas, a nivel departamental y general, por ejemplo, la Comisión de Género. Y bueno, y se siguen creando oficinas. Y cada diputado, sabía usted, que puede tener hasta 9 pases en comisiones. En Tacuarembó hay varios de ellos. Que a veces están, entre comillas, llamados ñoquis. Porque no van a las sesiones, no participan y a veces ni conocen a dónde están ubicados. Digo, esto tendría que ser reducir los departamentos, pero reducir los costos del Estado. Vienen acá en la época electoral en auto cero kilómetros, secretario de por medio, choferes, y hablan de los niños pobres y están un día. Lo hemos dicho muchas veces, recorre las radios de por la mañana y los periodísticos de tarde van reunión con los compañeros, de noche se van a Montevideo y dice recorrí Tacuarembó, pero no escucharon a nadie. Tenemos 14 asentamientos. Ayer me decían que subió la cifra de la cantidad de gente que vive en el basurero municipal a 100, con niños viviendo entre, bueno, hay chanchos, ratas, por supuesto, por doquier. Y nadie habla de eso. Vamos a lo previsto, un tema musical para entreverar la mañana.

Bueno, esto hace acordar siempre a nuestro hermano Chula Rosas. Preferido es la canción por él. Bueno, y hoy estamos en martes 13. ¿Por qué se considera un día de mala suerte y qué cosas recomienda evitar la superstición? El que cree, lo cree, el que no, no. Martes 13 de octubre vuelve una de las supersticiones más populares que asocia esta fecha con la mala suerte. El martes 13 de octubre del 2026 vuelve a cobrar protagonismo una de las supersticiones más extendidas en los países de habla hispana, la creencia que el martes 13 es un día de mala suerte. La fecha está asociada con el conocido refrán: el martes 13 ni te cases, ni te embarques, ni tu familia te apartes. Una advertencia popular que desaconseja tomar decisiones importantes como contraer matrimonio o iniciar un viaje. No se case, Tabaré. Bueno, mire, se me oye Verónica. Aunque no existe evidencia científica que vincule esta jornada con una mayor probabilidad de sufrir desgracias, la superstición se mantiene vigente a partir de una combinación de creencias religiosas, referencias mitológicas y tradiciones culturales. ¿Por qué se considera el martes 13 un día de mala suerte? La fama negativa del martes 13 surge de la combinación de dos elementos, el número 13 y el día martes, ambos asociados históricamente con acontecimientos desfavorables en distintas tradiciones. En el caso del número 13, una de las explicaciones más difundidas proviene del cristianismo. Durante la última cena, Jesús participaron 13 personas, incluida los 12 apóstoles, entre ellos Judas Iscariote, quien posteriormente lo traicionó. Esa asociación contribuyó a que el número quedara vinculado simbólicamente con la traición y la mala fortuna. También existen referencias al número 13 en otras tradiciones. En algunas interpretaciones de cábalas judías aparecen un espíritu maligno, mientras que en el tarot la carta número 13 representa la muerte, aunque también suele interpretarse como un símbolo de transformación. Por su parte, el martes toma su nombre de Marte, el dios romano de la guerra, asociado con la violencia, el conflicto y la destrucción. La combinación de ambos dio lugar a la creencia popular de que el martes 13 fuera una fecha especialmente desfavorable. El refrán del martes 13, ni te cases ni te embarques, es una de las expresiones más conocidas vinculada a esta superstición. La frase recomienda evitar decisiones importantes. Con el paso del tiempo, el significado se extendió a otras situaciones como iniciar negocios, firmar contratos o tomar decisiones trascendentes. Aunque ambas fechas están asociadas a la mala suerte, su principal diferencia está en las tradiciones culturales de cada región. Bueno, con esta noticia de que el martes 13, aunque algunos no lo creen, yo tampoco, pero mucha gente sí. Nos vamos hasta mañana a las 8.

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3: Temperatura 13 grados.

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10: Son las 9 en punto.
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0: Muy buenos días para todos. Estamos con nuestra gente aquí en 101.7 FM, Tiempo 91.1 FM, Tambores, www.fmtiempo.com.uy, para acompañarlos hasta las 11:30 de la mañana en este martes 13 de octubre del 2026. María Mabel, buen día.
1: Buen día, placer enorme de estar junto a todos ustedes. Eso sí que martes 13.
0: Sí.
1: Para... ¡Opa! Hasta allí flo, ya arrancaron los fantasmas. Eso sí que vio. No, no, está todo bien, está todo bien. No, pero hay mucha gente que es supersticiosa.
0: Sí.
1: Mucha gente, sí, con los números. Y le aclaro que a mí me encanta el 13, por las dudas. Es más, hay muchísimos lugares... se hacen casas, se hacen viviendas, hay un montón de coches, de ómnibus e incluso trenes que eliminan el número 13.
0: ¿Y en los hoteles?
1: También.
0: ¿En los hoteles no hay habitación 13?
1: Habitación 13 la eliminan, sí. ¿Sabe que sí?
0: De la 12 pasa a 14.
1: Es increíble, pero que el que esté en la 14 en definitiva está en la 13. No hay vuelta. Claro. Te cambio de lugar, pero es lo mismo. Bueno, vamos al clima. Tenemos un día nublado, más allá que vean algún destello de sol. Va a haber estos rayitos de sol, obviamente que sí. Vamos a llegar en el día de hoy, Dios mediante, a una temperatura máxima de 19 grados con una mínima de 12. En el momento estamos con 15 grados de temperatura, la sensación térmica es de 14. Vientos que soplan a 18 kilómetros en la hora, humedad del 86%, se prevé un 10% de precipitaciones. Quizás van a ser muy finas como ayer, ¿no? A las 10 de la mañana y hasta el mediodía comenzarían las lloviznas, después a la 1 descansaría un poco, a las 4 de la tarde vuelve otro poco de lloviznas hasta las 6 y va a seguir nublado.
0: Bueno.
1: Para mañana se prevé... Incluso va a haber un momento de sol hoy, ¿eh? En el, ¿sí? Uno va a salir un poquito más fuerte. Sí, sí, sí, va a haber de todo. Pero suavecito.
0: Hoy de mañana estaba bastante lindo, sí. Pero después levantó viento.
1: Y... No, y ahora se ve algún brillo de sol. El viento se hace sentir. Para mañana se prevé una máxima de 20 grados, una mínima de 13, vientos que soplarán a 14 kilómetros en la hora, baja la humedad al 75%, la probabilidad de precipitaciones también es de un 10%. Estaría totalmente nublado. A las 11 de la mañana puede que el astro rey esté y a las 6 de la tarde también, lo que me parece que vamos a tener más sol. En el hora ahora no le veo las precipitaciones, se lo digo sinceramente. El jueves 21 de máxima, 13 de mínima, agradable para lo que usted quiera hacer, Enrique.
0: Ajá,
1: vientos, bueno. A 14 kilómetros en la hora, humedad del 75%, probabilidad de precipitaciones de un 20%. Estaría nublado a las 10 de la mañana, pero en el mapa no le veo a qué hora las precipitaciones. Para el viernes baja un poquito, 18 de máxima, 10 de mínima. Estaría mayormente nublado, un 20% de probabilidad de precipitaciones, vientos que soplarían a 21 kilómetros en la hora con una humedad.

0: vientos a 21 kilómetros en la hora, estaría nublado. A la 1 de la tarde el astro rey sería presente. El domingo, 17 de máxima, 6 de mínima, vientos a 16 kilómetros en la hora, probabilidad de precipitaciones de un 20%, pero tampoco en el hora a hora no se las veo. No, no están. 17 de máxima, 6 de mínima. Eso es lo que tiene que ver con el tiempo.
1: Bueno.
0: Hoy es 13.
1: Sí.
0: Bueno, hoy es el Día Internacional para... Esto me están tomando el pelo. Día Internacional para la Reducción de Desastres.
1: ¿De qué? Hay desastres por todos lados.
0: ¿De qué manera reducimos los desastres? Sí. Eso sí que las cataratas del Iguazú triplicaron el aumento de agua en 48 horas. Está todo cerrado. Por ejemplo.
1: Sí, sí, sí.
0: ¿No? Si se están abriendo represas en Paraguay, en todos lados, porque ya no se da más. Bueno, eso sí que Santa Bárbara cuando truena, como digo siempre.
1: Bueno, hoy es el día para los funcionarios del Ministerio de Transportes y Obras Públicas, así que le mandamos un fuerte abrazo también.
0: Es feliz día para todos. También es el Día Mundial de la Trombosis, es el Día Internacional de Ada Lovelace, muy poco nombrada, ¿no? Muy poco. Realmente es una matemática y escritora británica. También es el Día Internacional del Lenguaje Claro.
1: ¿Ah, sí?
0: Cuando le digo hablemos claro, hablemos claro. Hay días raros también.
1: ¿Cómo, por ejemplo?
0: Día sin sujetador, no bratai. Y Día Internacional, ustedes dos se van a la casa ya, de ponerse traje.
1: ¿Ah, sí?
0: Sí.
1: Bueno.
0: Sí.
1: Hoy día internacional de ponerse traje. ¿Motivo? Vaya uno a saber.
0: El motivo es, como le digo siempre, Enrique, todo lo que falta en el mundo tiene día. Porque falta, porque no está. Ese es el tema. Entonces, la forma de decir está es nombrándolo. Lamentablemente es eso. Está faltando.
1: Tabarelo, saludos, buen día, ¿cómo pasó?
2: Buenos días, Enrique Mabel, un placer compartir con ustedes otra jornada más. Bien, me hubiese avisado antes, Mabel, que me venía en trajao.
0: No me preguntó.
2: ¿Sabe lo que...?
0: No me preguntó, Tabaré.
2: Pero iba a aparecer en Mini Gardel acá de este lado.
0: Pero por...
2: Sin el canto.
0: Ahora.
1: Y difícil de mirar.
2: Sí, no, no. Difícil de mirar, como más, siempre, por supuesto.
0: Pero más allá de todo, y fuera de toda broma, ¿no? Sin desmerecer a nadie, ni cosa por el estilo. Pero cosa más linda que ver un hombre de traje no debe haber. No, realmente...
1: Sobre gustos no hay nada escrito.
0: No, sobre gustos no hay nada escrito.
2: No, pero, no, pero da una buena imagen, sí.
0: Por supuesto que cambia. Es más, le digo, el tema que el hombre... Bueno, no hablemos de las mujeres, ¿no? Porque más abandonadas que las mujeres no hay. Hoy por hoy, lamentablemente... La gran mayoría se...
2: Dejaron la coquetería de lado.
0: No, se abandonó, Tabaré. Como
2: no
0: decimos,
2: toda, ¿no?
0: Comúnmente se relajó.
2: La nueva generación, digo yo.
0: Usted la mira y es así. Pero un hombre incluso, le iba a decir, aunque esté de vaquero, se pone un saco es por cualquiera. Y es otra cosa.
2: Y eso que la mujer cada vez que se viste queda mucho más presentable que el hombre, ¿no? El
0: depende
2: hombre
0: tiene, cómo
2: es
0: se
2: más
0: vista.
2: Sencillo.
0: Depende cómo se vive.
2: Nosotros estamos en el horno.
0: Sí. Al contrario.
2: No nos deja bonito nada.
0: ¿Cómo que no? ¿Cómo que no?
2: Porque se maquillan, no. Y ya son otras. Nosotros no, bueno.
0: También se pueden
2: somos
0: maquillar.
2: Somos difíciles de
0: no
2: mirar, Enrique. No nos salva a nadie.
0: No. Se pueden maquillar. No se maquillan porque no quieren. No, no.
1: Con un traje de buzo andamos bien. Te aflige.
0: ¿A qué quiere traje de buzo, Enrique? Si usted entra al agua, ¿y quién lo saca? No, ya está diciendo.
1: Justamente para no ahogarme. Con un traje de buzo. Por
0: entonces lo que precisa es una escafandra, ya está, un tanque de oxígeno.
1: Valor de la unidad indexada para hoy, 6.6630, 6.6630, valor de la unidad indexada. La unidad previsional, 1.81419. La UR para este mes, 1.946 pesos con 95, reajuste de alquileres 1.0468, el índice, la BPC está en 6.800.

864 pesos, salario mínimo nacional 25.383. En lo que tiene que ver al dólar, sin cambios porque ayer no hubo actividad bancaria, 38.90 a la compra, 41.50 a la venta, peso argentino 0.02 y 0.20, el real 7.10 y 8.80, el euro 42.68 y 47.61, compra y venta respectivamente. ¿Qué?

0: mucha vida y felicidad para los cumpleañeros del día de hoy. Virginia Claro, Robert Arteaga, también está de cumpleaños un amigo suyo, Enrique, Sergio Galarraga, también está de cumpleaños.
1: El chino, Chino Galarraga. Le mandamos un fuerte abrazo.
0: ¿Cuánto no iba a saltar un apodo? Bueno, le da el nombre. No. Pobre chino, sí, no. Mira que hay cada chino. Lidia Mora, Dori Palacios, Elías Paiva, Mariana Brunel, Ivonne Araujo, también está de cumpleaños, Tairín Iruti. Esos son los cumpleañeros del día de hoy. Para todos, mucha vida y felicidad.

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1: Estamos con... Ya te lo pago, Lorena. No, no, no. ¿Doctora o escribana, Lorena Roqueta?
2: Ambas.
1: No, yo sé que son las dos. Digo, ¿cómo te gusta que te digan?
2: Ah, Lorena Roqueta.
1: Así nomás.
2: Sí.
0: Bueno. Así me gusta, bien. Porque el título no hace a la persona. Totalmente. Una cosa es la persona.
2: Totalmente.
0: Los papelitos de esos, sí, tenemos los cartoncitos, vio que nosotros los tenemos amarillitos, ya por más que tengan los vidrios, ya no. Es eso.
1: Bueno, el representante, una de las candidatas a, por la representación de los trabajadores al BPS, donde he visto algunas de tus declaraciones, se quiere tratar de romper, digamos, la estructura y la hegemonía de lo que significa la representación del PIT-CNT, que se mantiene hace 34 años.
2: Sí, bueno, mi representación busca en realidad cambiar lo que actualmente estamos teniendo. Tenemos un director que responde a una estructura, pero que a mi criterio no está cumpliendo con el deber de representar a todos los trabajadores, porque los trabajadores, la representación del BPS apunta a que uno represente a los trabajadores sindicalizados y a los no sindicalizados, a estar presente, a brindar información, a que los trabajadores en Uruguay podamos saber en qué se está trabajando, en qué no. Y bueno, yo apunto a que no tenga que ser el trabajador el que se dirija al directorio, ¿no?, a presentar una problemática, sino que sea el director el que se dirija a la localidad de cada uno de los trabajadores para poder estar presentes, ¿no?
1: También muy crítica con lo que es la actual función del BPS o cómo trabaja el BPS. Y es una cosa muy cierta, cuanto más alejado estás de Montevideo, peor es el tema, y la gente termina por abandonar los trámites porque, claro, no hay plata que aguante venir. Ir a Montevideo, o en el caso de también la centralización de las capitales departamentales, la gente del interior que... de la campaña que llegue a la ciudad, ¿no?
2: Sí, bueno, eso, yo soy coloniense, entonces conozco que de primera mano que y entiendo que
1: los
2: que
1: pagos es, de mi amigo Hugo Torres.
2: Sí, que en realidad no son no es fácil para la gente del interior. Si bien nosotros estamos más conectados y más cercanos a Montevideo que ustedes, hacer los trámites, y no solamente eso, es algo que trasciende muchas veces el funcionario, ¿no? Es la gestión que está pensada. A mi entender, el BPS hoy nos toma como simple aportantes, mientras aportamos servimos, pero cuando necesitamos una prestación están todas las barreras que tú decías, y que eso es un relato que se da en todo el país, ¿no? Todo el mundo te dice, yo no quiero ir al BPS, cada vez que voy al BPS me informan mal, o cada vez que voy al BPS resulta que ya tengo que estar viendo si firmo una documentación o no, porque ese es otro tema. Ya como que la gente, el que puede se asesora y el que no desiste, como decís tú, y yo considero que no, que si nosotros estamos obligados a aportar, mínimamente tenemos que no tener una atención correcta, y no y a correcta no digo solamente del trato de la persona que te atiende en ventanilla, sino en darte toda la información necesaria para que vos puedas conocer el trámite que estás haciendo, y que no sea haya una diferencia en el país. Tramitar una jubilación en Montevideo no sea distinto a tramitarla en lo que es Tacuarembó, Colonia, Artigas, ¿no? Que muchas veces viene pasando. Se da esa situación de que vos vas y un funcionario te pide X cosas y el otro que te atiende te dice: ¿para qué trajiste esto? Me lo pidió tu compañero, ¿no? Pero no era necesario. Nosotros a veces generamos gastos en cosas que realmente no eran necesarias para un determinado trámite. El tema de la agenda web no es nada cercana, sobre todo a los jubilados, ¿no? Jubilados y muchos trabajadores que no tienen el usuario Google, que no tienen correo electrónico, el trabajador de, no sé, el rural, que no está pensando en cómo hacer un trámite específicamente, y cuando va se encuentra con esa barrera, y que las agendas son para 3-4 meses adelante, cuando la problemática tuya es ahora, porque si no, no te acercás al BPS. Entonces hay una variedad de situaciones que se vienen dando y que las que yo entiendo que hay que reclamar y poner sobre la mesa.
0: Un tema. Perdón, discúlpenme ustedes, pero me están consultando acá si Lorena tenés listas.
2: Sí, todavía no, la corte no nos ha dado el número. Entendemos que va a ser esta semana, primeros días de la semana que viene, pero bueno, en el caso de los trabajadores solo hay dos. Es el actual director de los trabajadores, que uno ya conoce cómo trabaja. O sea, cada trabajador puede decir: estuvo presente, no estuvo presente, se acercó a donde yo trabajo. Vas a ver si tuvo información o no. Y bueno, y en mi lista, que apunta por un cambio radical que implica poner temáticas aunque incomoden arriba de la mesa. A mí me pasa que sí, se me criticó el tema de poner esto de la atención al público sobre la mesa, pero me parece que es algo que tiene que hacer el representante, ¿no? Es poner, y bueno, y le pese a quien le pese, hay que trabajar en esto para mejorar para los trabajadores, ¿no?
1: Hay un tema que tú hablabas y que es real, y nos encontramos con 50.000 casos, que es el tema de las pensiones por discapacidad. Tú, como abogada, me imagino que debes haber tenido algún caso de personas que lamentablemente tienen algo para convivir, una discapacidad para convivir el resto de la vida, pero que llega a los 18 años y automáticamente le cortan, y después hay que hacer todo el trámite nuevamente, ¿no?
2: Sí, es algo que yo critico. Hoy en día, con el tema de discapacidad se dan distintas situaciones. Por ejemplo, si vos tenés una pensión, llegás a los 18, como tú decías, y perdés ese beneficio, tenés que empezar de nuevo. Y muchas veces esa enfermedad, esa discapacidad es congénita. O sea, no va a ser algo que va a mejorar. Ojalá fuera mejorar.
1: Que llegás a los 18.
2: Totalmente.
1: Y quedan.
2: Totalmente. Es como que hay un desconocimiento de la realidad. Y además hay una. Al trabajador lo afecta, a esa familia le afecta en los gastos que implica, ¿no? Aparte, hay otro tema. Cuando vos, por ejemplo, te piden que vos rindas cuentas si seguís siendo el tutor o el curador, ¿no?
1: Sí.
2: Hoy en día el Poder Judicial está informatizado. De la misma manera que ve un abogado un expediente, lo sigue de manera digital, el BPS perfectamente puede saber si vos sos el curador o no. No es que yo digo no se haga el control, no, pero el simple funcionario, un funcionario cualquiera de BPS entra, pone el número de expediente y te dice quién es el curador. No tiene que mandar ni un oficio, no tiene que estar molestando a la familia que está con esa problemática para que vuelva a gastar en un abogado, para que pida una actualización en el juzgado, porque sin abogado no te van a dar va a haber ningún movimiento en el expediente.
1: Nosotros tenemos un caso muy cercano, ¿cuánto hace? 3 años, por lo menos, ¿no? 4 años, y no puede porque se trancó con el tema del curador y todo eso.
2: Totalmente.
1: Pero el supuestamente el curador es el que ya venía cobrando esa pensión.
2: Bueno, me pasó exactamente lo mismo en un caso en Colonia. Marta tiene una hija que tiene una discapacidad, que al punto de que está internada su hija de 40 años, está internada en un hogar porque no puede, es muy difícil, es una señora de 80 años, que es muy difícil estar con ella y encargarse sola, y bueno, y está en el hogar, y ahora le suspendieron el pago, que era con lo que pagaba, con parte de lo que pagaba el hogar, porque no daba para, con esa pensión no te da ni siquiera para pagar un alojamiento, y bueno, tuvimos que hacer todo un oficio y demás, y bueno, en Colonia se movió muy muy bien el aparato judicial, pero la verdad es que tuvimos que andar atrás de eso para que ella pudiera cobrar y le reiteraran el pago, porque no había cambiado nada, ¿no? El tema era que, bueno, a BPS se le antojó solicitar esa información, que de primera mano la puede tener, como digo, una simple búsqueda en internet. Entonces hay cosas que son desmedidas que se le pide a la gente, y que no tienen fundamento, y es como no ser empático con la persona. Le falta humanización al BPS, ¿no? Es, pasamos a ser números y no están respondiendo a las necesidades reales, ¿no?, que tenemos cada uno en su vida diaria, ¿no?
1: Sí, acá en este caso que lo tenemos relativamente, que lo tenemos cercano, que estaba en Montevideo, después que vino para San Gregorio, después que para Paso de los Toros, que después volvió para San Gregorio, la persona hace 4 años.
2: Sí. ¿No? En lo que pueda ayudar, dejo mi número y estoy a la orden.
1: Porque el tema que te da...
2: Impotencia.
1: O sea, sí.
2: Te da impotencia, sí.
1: Porque... A esta altura ya están entregados.
2: Sí.
1: Te digo la verdad. La gente se entregó.
2: Sí.
1: Entonces te duele porque generalmente que se termina entregando, o el que, en una palabra, lo judean, es el que menos tiene.
2: Bueno, la presidenta del sindicato de trabajadores dice que yo estoy mal diciendo que esas realidades no pasan. Y es simplemente recorrer el país y llueven los mensajes con respecto a eso, ¿no?
1: Sí.
0: Pasan y van a seguir pasando, lamentablemente. Pero lo peor del caso es que para poder hacer algo tenés que consultar a un abogado. Y no te quiero ofender, tú eres abogado y lo sabes muy bien. ¿De qué vive el abogado de su trabajo?
2: Por supuesto.
0: Cobra.
2: Por supuesto.
0: Y el que no tiene, ¿con qué le paga?
2: No, y aparte...
0: No hay abogados de beneficencia, ese es el tema.
2: No, y en realidad, por más que algún abogado te dé una mano, y que hay muchos abogados que tratan de dar una mano en
0: sí,
2: esto...
0: Sí.
2: El tema es que también te dicen, no, bueno, tenés defensoría, pero la defensoría no te cubre siempre, no. Y están saturadas. Esa es una realidad. Entonces,
0: sí.
2: Estamos exponiendo a la gente a que gaste cuando realmente no están ni los salarios ni las jubilaciones... acompañando esta exigencia, ¿no?
1: Pero me dejás asombrado con eso de que un funcionario con buena voluntad en el BPS, si hace un clic, lo ve.
2: Bueno, en realidad BPS sabe todo de nosotros, es como DGI. Esa es la realidad. Sabe todo BPS de nosotros, o sea, lo que no quiere, lo que no ve es lo que no quiere. Digo, eso es así, cualquier trabajador sabe eso, ¿viste? Yo veo que a veces hay falta de voluntad, y como digo, estamos siendo tratados como simple aportantes y importamos siempre que estamos en las elecciones. Y la verdad es que eso es lo que tiene que ver cada uno de los votantes en estas elecciones del 22, es vos, tu representante, ¿supiste que hay un representante? ¿Sabés en qué trabajó? ¿Te pudiste acercar a él? ¿Tuviste una ida y vuelta? Porque estamos para eso, o sea, está para eso el representante. Esa es la idea. Te acercaste a la prensa, no solamente a una estructura, te acercaste a la prensa para un montón de gente que no está sindicalizada, por ejemplo, y que la forma de los medios de enterarse que está el director, diste una charla abierta. Eso es lo que hace un director, representar. Tiene que ir al interior de todo el país, a estar cercano X veces, o tener una oficina que esté en continua cercanía con los trabajadores, que luego van a ser jubilados, ¿no? Porque también el orden de los trabajadores vota en todo lo que es jubilados. Entonces tenés que tener un pensamiento y una proyección para el trabajador hoy aportante y el trabajador que mañana decidió dar el paso y jubilarse dignamente, que no estas jubilaciones que estamos teniendo, que también es como que nadie se da cuenta que nadie puede vivir con esta jubilación que tenemos hoy.
0: No se puede llamar jubilación digna.
2: Por eso.
0: Esto no es una limosna.
2: Es una limosna. Yo tengo 42 años. No me quiero jubilar a los 65 si es que la normativa sigue de esa manera. O a donde me dé mejor la jubilación, porque ese es un tema. A veces no es la edad, es un tema de con cuánto me voy a jubilar.
0: Claro.
2: Para poder decir, bueno, es una miseria. Entonces, si el sistema no cambia, es como que me estás obligando a aportar sabiendo que vos me vas a dar una miseria para vivir una vejez indignamente como estamos pasando ahora, ¿no?
1: Te pido unos minutos y seguimos conversando con Lorena, la doctora Lorena Roqueta, que es candidata y una de las candidatas para las elecciones del BPS por el sector de los trabajadores.
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1: Y bueno, un fuerte abrazo a José Jacinto de Arroza por allá por Colonia.
0: ¿Está escuchando? ¿El JJ?
1: Sí. Antes de irse para la playa.
0: Bueno, y gracias también Miriam Silveira, que estuvo agradeciéndole a través de Facebook que usted siempre estuvo junto a los productores rurales también.
1: Bueno.
0: No, se lo digo porque se me pasa. Así como.
1: Bueno, muchísimas gracias a Miriam, que bueno, está en la organización de lo que va a ser el encuentro de mujeres rurales a nivel departamental este próximo viernes en Valle Edén.
0: Lindo para ir, porque va el tren, ¿eh?
1: Sí, va el tren. Confirmar. Uh-huh. Que sale el tren de acá de Tacuarembó a Valle. El encuentro va entre las 9:30 y de la mañana y las 4 de la tarde. Más de 500 personas. Entre autoridades y mujeres que van a concurrir a este encuentro de todo el departamento. Doctora Lorena Roqueta, ayer el Poder Ejecutivo anunció que va a mandar un proyecto de ley para modificar y va a permitir que la gente se pueda jubilar, los trabajadores, con 60 años, y va a dar algunos incentivos si se jubila a los 65, como establece la ley. ¿Miraste al menos en las generalidades? Porque el proyecto todavía no salió, fueron los anuncios, ¿verdad?
2: Bueno, si será importante la representación, tener listas distintas en esta elección que el 22 de noviembre, porque mire, cuando con Reinaldo, con el candidato que yo tengo la misma línea de trabajo y tenemos el mismo pensamiento, hablamos de las tasas de interés de los jubilados, de que eran abusivas, usureras, de 19% que le daban para, por ejemplo, comprar lentes y demás, mágicamente hará dos meses bajaron al 12%, que igual nos parece un montón. Ahora, en las elecciones, la gente se está pronunciando a favor de mi pensamiento de que hay que romper con esa hegemonía, y mágicamente sale un anuncio del gobierno en pos de favorecer al PCNT, que pertenece a su mismo sistema de gobierno, con un proyecto, ¿tá? Específico. Los proyectos en realidad se ingresan a donde se deben ingresar y después dice, bueno, se ingresó el proyecto, se está estudiando y demás. Ahora es al revés, es salgo, lo promociono y después veo si cumplo o no cumplo, ¿no? Entonces, para mí es una ayuda directa del gobierno de turno a favor del PCNT en estas elecciones, porque se está dando cuenta que la gente está tomando como más a lo que está esta elección, la multa sí o sí va a estar, la gente se está interiorizando más y hay una cercanía hacia mi postulación, han empezado a buscar de todas formas, de todas las maneras posibles de poder ayudar al candidato del PCNT, que es el actual director, que claro que ya no tiene forma de responder a las cosas que no hizo nunca y que justo está coincidiendo generando, o sea, compitiendo en esta elección con alguien que está dejando todo lo que estamos padeciendo los uruguayos en la mesa, ¿no? Entonces eso me parece una propuesta que ojalá salga, que ojalá se dé, pero me parece que es el gobierno que está tratando de otra vez en elecciones, antes de elecciones, usando y abusando de su poder como gobierno, ¿no?
1: Lo que pasa es que siempre terminamos en lo mismo. Todo el mundo se queja de las estructuras y que siempre son los mismos.
2: Sí.
1: Pero la propia gente termina poniendo los mismos.
2: Sí, en realidad
1: lo que pasa. O sea, la gente se queja, ¿no? ¿Dónde está, por ejemplo, el representante de los jubilados? ¿Dónde está el representante de los trabajadores? ¿Dónde está el senador fulano? Pero cuando llegan las elecciones lo votan.
2: Lo que pasa es que hasta esta elección pasada le servía las estructuras que la gente no supiera, ¿no? Porque son las mismas, porque digo, el PCNT baja línea y bueno, y la gente vota, ¿no? Los temas de las personas que están más cercanas votan. ¿Y qué pasa? A veces se utiliza a los trabajadores en lugar de representar a los trabajadores. Entonces, en esa bajada de línea van y votan, ¿no? Y además no están los candidatos mostrando las propuestas. Entonces decían, bueno, si la gente no sabe la elección, me conviene. Si la gente vota en blanco y anulado, me conviene, porque mi estructura y mi gente va a seguir votando. Entonces nunca va a poder estar alguien a la par luchando contra esa por ese puesto, ¿no? Porque en realidad siempre vas a estar en desventaja. No tenés estructura de personas físicas, o sea, de individuos, y tampoco tenés una estructura económica como la que tiene el PCNT. Entonces es muy difícil. En esta elección se da eso de que sí o sí te van a cobrar la multa y que en realidad la gente se está metiendo en lo que está pasando. Y en mi caso ya hace 4 meses que estoy recorriendo el país mostrando que hay un plan B, que hay otro camino, que está la posibilidad, que hablemos por nosotros y dejemos de pensar en esa estructura que va a seguir con los mismos sueldos, con las mismas, no, a ellos no les va a cambiar nada, van a dejar de trabajar en el directorio si es que yo logro ganar, pero van a buscar la vuelta para hacer cúpula y dentro del PCNT o generando su ingreso. Y pensemos un poco en los trabajadores, ¿no? En lo que realmente uno pasa ante el BPS. Y digo, hay que ser un poco egoísta en eso, ¿no? En decir, bueno, está todo bien lo que vos me decís, pero realmente yo me decís que estás haciendo un cambio y tenés un discurso en pro del trabajador, pero cuando yo voy a hacer el trámite, siempre son los mismos reclamos. No hubo un cambio. Salió la presidenta de BPS a decir, se está mejorando. La verdad, en los hechos, nadie ve una mejoría.
1: Bueno, pero ayer dijo que fue un éxito los créditos para los jubilados.
2: Bueno,
1: es un fracaso que vayan 200.000 jubilados a pedir algún peso para renovar, porque la plata no les da y están metidos hasta la manija. Bueno. O sea, eso sí, como decimos siempre, depende cómo uno lo mire, pero que me digas que la gente se endeuda más es un éxito.
2: Totalmente. Bueno,
0: perdón, Enrique, pero si se va a fijar en eso, por lo menos la gente fue a buscar algún peso. Más vergonzoso, y eso sí que aplaudieron todos, un 1% de aumento.
2: Sí,
0: no,
2: sí,
0: eso es una vergüenza. No sea malo, ni siquiera un kilo de pan.
2: Por eso digo, es el director social lo que tiene que hacer es controlar el BPS. ¿Tá? Porque son 7 directores, 4 son políticos que lo pone el gobierno de turno, y 3...
0: que son mayoría. Ahí está la cosa.
2: Y 3 son representantes de los sociales, el orden, claro, de los trabajadores, los jubilados y las empresas. Entonces, ¿qué pasa? El director de los trabajadores tiene que poder decir que las cosas están mal y ponerlas sobre la mesa le pese al gobierno, aunque sea su propio gobierno. Entonces, esas cosas son las que nosotros tenemos que pensar. ¿Es necesario seguir en esto de ocultismo y demás del EPS, que el EPS es lejano, que el EPS es difícil? ¿O tenemos la posibilidad el 22 de decir, bueno, no, busquemos una representación que pueda decir, esto no funciona? Esto es así, y bueno, si le cae mal al gobierno, le cae mal al gobierno. Vamos a ver quién gana después también las otras elecciones, porque el director de los trabajadores comparte durante los 5 años 2 gobiernos distintos, o sea, el actual y el que se elija próximamente en el 2029, que puede ser cualquier partido. Entonces tenés que tener la independencia de poder decir, esto no está funcionando o esto está funcionando.
1: Lorena Roqueta, muchísimas gracias, un placer. Y bueno, seguramente antes del 22 de noviembre estaremos hablando. Recordamos que tú vas por los activos, que son
2: los trabajadores
1: de todos los ámbitos, tiene que estar registrado en el BPS.
2: Sí, votan todos los trabajadores públicos o privados. Yo lo que le pido a la gente es que si está pensando en votar en blanco y anulado, el voto en blanco y anulado es votar la continuidad del sistema. Y yo lo que pienso, si alguien está pensando en eso, es porque el representante no llegó a ti, no estuvo cercano a ti, porque si no tú tendrías una posibilidad de elegir. Y eso también es, no hay que premiar que la falta de cercanía, no hay que premiar el desinterés por nosotros, no, hay que empezar a exigir en estas elecciones un cambio para que nos tomen en cuenta y no que sea una elección como viene siendo sin mucha trascendencia, pues una elección nacional a la que estamos obligados, y si estamos obligados a aportar, estamos obligados a voltar, bueno, vamos a exigir que nos tomen en cuenta de manera real, ¿no?
0: Ahora tendría que haber también un cambio, ¿no? Importante.
2: Sí, sí, por supuesto.
0: Porque fíjate vos que prácticamente estamos a un mes de las elecciones.
2: Sí.
0: Nadie tiene lista. Nadie sabe cuál es el número de la lista.
2: Sí.
0: Y yo te pregunto, ¿cuánta gente que te estará escuchando y que quiere, cuántos retienen tu nombre?
2: Sí,
0: no. Muy pocos. Sí, no. Si no decimos, me gustó, ¿qué lista es? Sí. Entonces ya vas a la lista. Y en esto no hay una campaña publicitaria, no es una campaña política. La gente se encuentra con que no sabe qué va a hacer. Sí. Además está realmente mal, porque está... Hay jubilados y a la vez son, eso sí, personas que pueden tener pymes, por decirte algo, un monotributo.
2: Voto por la empresa.
0: Pero todavía los martirizás, los obligás a votar, van a votar, por un lado, como empresario, y por otro lado, en otro circuito,
2: sí,
0: como jubilado. O sea,
2: sí,
0: no puede ser.
2: Sí.
0: Vamos a ponernos de acuerdo, me parece que está todo para el revés.
2: Es un tema que lo organiza la Corte y estamos esperando. Sí, es en el caso de los trabajadores hay solamente 2 listas, es el actual o en mi caso el cambio, pero en los otros órdenes hay más de un candidato,
0: sí,
2: que también lo puedes estar escuchando y como tú decís, bien decís, te puede haber gustado y no haber retenido el nombre.
0: Claro.
2: Igual yo digo, voy a estar varias veces más, y bueno, y estoy a disposición el que quiera seguirme en las redes, Lorena Roqueta Oficial, en Facebook, en TikTok, en YouTube y en Instagram, porque ahí se desarrollan las propuestas específicas, que hay un montón en mi caso, y que pueden ser cercanas para que la gente se convenza de elegirme, y que vote, claro, y que vaya a la elección y no le pase como a mí me ha pasado en otras elecciones, que no conozco quiénes son los candidatos y que ninguno se tomó el trabajo de ir a un lugar, al lugar donde yo vivo, a exponer por lo menos su pensamiento.
1: Muchísimas gracias.
2: Gracias.

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2: Temperatura 13 grados.
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23: Son las 9:58.
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0: nuestra gente, 101.7 Tiempo FM, 91.1 Tambores FM, Radios Uruguay, Internet, a través del Facebook de Tiempo FM, de Enrique Mabel Aldave, nuestra gente, periodistas independientes en la frontera. Gracias, Olguita Barbosa, que nos está mandando un lindo GIF, dándonos los buenos días. Gracias por estar junto a nosotros.
1: Recordamos, dentro de las actividades del Centro Cultural Escayola, este jueves 15, a las 20 horas, Anaí, homenaje a la mujer rural nativa, ballet folclórico del Sodre.
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1: Ya estamos en diálogo con Facundo Montaña, de la Intergremial Marítima del Uruguay. Facundo, buen día, bienvenido a nuestra gente en FM Tiempo de Tacuarembó, gracias por atendernos.
4: No, muy buenos días a ustedes también, a toda la gente de Tacuarembó, y muchas gracias por el espacio también.
1: Bueno, nosotros estamos a 400 kilómetros del mar, pero sin lugar a dudas que toda la actividad marítima pega en nuestro país, como en todo el territorio, como pegó la situación del puerto, y también de lo que pasa en el Río de la Plata, donde a ustedes sí no pegan una, ¿no?
4: Sí, no, totalmente. Nosotros en la situación que estamos viviendo con el tema del dragado del Martín Canal García, que es una obra no binacional financiada con un costo total de 66 millones de dólares, donde Uruguay invirtió el 50% y Argentina el 50%. Lo que nosotros acá estamos también denunciando es que la obra se va a realizar con 100% de tripulación argentina y 0% de tripulación marítima nacional uruguaya. Por eso nosotros la denuncia, teniendo leyes uruguayas que habilitan a la contratación de uruguayos, ¿no? Y eso es lo que nosotros venimos denunciando, y que la CARP, por la parte de Uruguay, reclame los puestos que le corresponden al Uruguay.
1: Ahora te pregunto, ¿cuál es el motivo? ¿Más barato el trabajador argentino?
4: No, hasta un poco más te digo, hasta los argentinos cobran un poco más que los uruguayos. Con eso le digo todo. La realidad es que, bueno, si hablamos entre nosotros, Argentina nos parece que metió la pechera mucho más primero y se llevó. Y en los pliegos no hablaron de ninguna forma de tripulación ni nada, en los pliegos de la licitación del dragado. Y bueno, y la empresa Yandinul, que ya viene trabajando en Argentina hace mucho más años que en Uruguay. Hay que recordar que Yandinul acá estuvo trabajando en Catón Natí y se peleó con la empresa Catón Natí y se fue y dejó la obra sin terminar, ¿no? Que eso transcurrió hace 2 años atrás. Es algo bastante reciente y sabemos las características de la empresa Yandinul acá en Uruguay. Y al trabajar hace mucho tiempo en Argentina, ya están mucho más instalados que allá. Y acá no le exigen que cumpla con las leyes para trabajar.
1: Y estamos hablando que no son pocos puestos de trabajo, ¿no?
4: No, por ejemplo, ahora el 15, que arrancaría la obra sin uruguayos, estaríamos hablando de una draga que es Alfonso Bulquerque, que aproximadamente tiene 16 tripulantes. Nosotros pedimos que sea el 50% de cada embarcación, y después van a seguir viniendo embarcaciones, porque cada embarcación está determinada para cada cosa. Por ejemplo, esta es una draga de mantenimiento de succión. Va a sacar todo el barro que está dentro del canal suelto, por llamarle así, lo va a sacar. Después va a pasar una con un grapo que va a seguir excavándolo para llevarlo al nivel adecuado de calado, y así van a seguir viniendo más de 15 embarcaciones, lo que va en todo el proyecto, ¿no?
1: Sí, sí.
4: Y tiene una duración de 5 años con una prórroga de 5 años más para profundización y ensanche. Entonces, estamos hablando de aproximadamente 10 años trabajar en el canal, y a lo que es uruguayo también nos gustaría trabajar, y estamos reclamando trabajo y que se cumplan las leyes uruguayas, como es la ley 19.078, que siempre se olvidan de la ley para el lado de los uruguayos.
1: Y a eso hay que sumarle que hace pocos días atrás también se emitió un comunicado, porque también hay otros trabajos que ignoran y traen gente de afuera y no aparecen los marinos uruguayos.
4: Exactamente, eso como es el tema de petróleo, que van a ser el cuarto pozo petrolero del Uruguay en 50 años, y este pozo supuestamente hay mucha expectativa de que sí salga petróleo. Y el problema es que volvemos a la misma, viene un barco de posición dinámica al Uruguay a hacer el pozo, y es una realidad, en esos barcos nosotros no tenemos gente preparada para ese tipo de

0: ni nos ponen en garantías. Tenemos que salir a pelear los puestos de trabajo siempre de atrás, siendo la mayoría obras públicas y con recursos minerales del Estado también, ¿no?
1: Exacto. ¿Y hay alguna respuesta desde las autoridades o la tienen que pelear con un tenedor?
0: No, las peleamos con un tenedor y después allá las cansadas te dicen, bueno, está, vamos a ver qué podemos hacer y siempre te tiran tirando algo, por decirlo así, pero es lamentable la realidad. Porque después los sindicatos somos los malos cuando salimos a pelear por trabajo y a la hora de las negociaciones se olvidan que hay trabajadores uruguayos. Por ejemplo, en el tema este que nosotros nos reunimos con la CARP por el tema del dragado, nos dijo, está, pero Argentina tiene mucho más fuerza que nosotros, dice el presidente uruguayo de la CARP. Nosotros totalmente sorprendidos que un presidente de la CARP diga eso cuando Uruguay invirtió el 50% del dinero de la obra. No entiendo por qué hay que sentirse inferior.
1: Sí, porque si te dejas por eso, Argentina y Brasil te pasan por arriba en todos lados.
0: Totalmente. Y con esa estamos. Hoy, por ejemplo, teníamos consejo de salario con la empresa y no se presentó la empresa tampoco hoy. Nosotros, al no presentarse hoy la empresa, bueno, ahora vamos a pedir una reunión con el Ministerio de Relaciones Exteriores, con el Ministerio de Transporte, y no descartamos hacer una movilización el día jueves afuera del Ministerio de Relaciones Exteriores.
1: Sí, porque también está el tema de que hay varios organismos que están involucrados, ¿no? Porque es el Ministerio de Transporte, pero también tiene que ver el Ministerio de Relaciones Exteriores y quizás alguna otra oficina en torno a cuando se firman estos contratos, ¿no?
0: Exactamente, exactamente. Y la realidad es que siempre terminamos lo mismo, que siempre se olvidan de la mano de obra nacional. Y eso es lo que nos preocupa, porque no solo en este gobierno, sino en el gobierno anterior y en los que han pasado, además de vivir la espalda del mar, siempre se olvidan de los trabajadores marítimos. Y hay que decir también que las escuelas de formación están súper pobladas. Y hay que mirar también a los gurises que quieren estudiar esto, que se están proyectando esto en la vida, que da las oportunidades también.
1: Por supuesto. Facundo Montaña, muchísimas gracias por habernos atendido, pero creo que es un tema importante. Hay mucha gente del interior del país, como te lo decía la otra vez, inclusive conozco gente de Artigas que está estudiando y que depende del trabajo del mar en el Uruguay.
0: No, exactamente, y bueno, muchas gracias a ustedes también por el espacio, y bueno, estamos en las órdenes también para cualquier cosa. Un saludo para todos.
1: Un saludo, que tengas buena jornada y ojalá que se pueda solucionar, sobre todo del canal Martín García, que tú me decías, por lo menos es trabajo para 10 años, ¿verdad?
0: Sí, totalmente. Bueno, muchas gracias, un abrazo grande.
1: Un abrazo, que tengas buena jornada, nos hablamos si Dios quiere. Chau, chau.
0: Chau, chau.

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1: Mauricio Caro, buen día, bienvenido.
2: Buen día, ¿cómo andan? ¿Todo bien?
1: Todo bien, todo bueno, bien.
2: Me alegro.
1: Bueno, un día Ateiten y G.
2: Ahí va. Undi Ateiten Jue.
1: Estuve medio parecido. Sí.
2: Círculo, somos agua. Estamos acá, presente, originario.
1: Bueno, preocupado por lo que significa el tema de la extracción, y más que de la extracción, sobre cómo se utiliza esa agua y lo que significa el acuífero guaraní.
2: Es verdad, Enrique, Mabel y Tabaré, bueno, y toda la audiencia, como ya no es la primera vez que venimos hablando sobre esto, en este caso es seguir reivindicando, ¿verdad?, la defensa de nuestro acuífero, de nuestros bienes como pueblo originario. Nosotros presentamos una denuncia con esto del patrimonio, ¿no?, del acervo cultural indígena, que está el Estado en bandera con la causa. Y bueno, nosotros, el Círculo, que somos pobladores de distintos lugares del territorio, estamos hablando en este caso acá yo presente en Tacuarembó, Maldonado, Rocha, Canelones, Montevideo, somos clanes distintos que bueno, estamos asociados hoy con quien gobierna de turno ni con quien ha gobernado anteriormente. Estamos trabajando en una mesa de diálogo también con Derechos Humanos y Presidencia, con los planteos en los cuales estamos como pueblo originario. ¿Qué tal? Nosotros en este momento, hace 5 meses presentamos esta denuncia en la Intendencia, en Ordenamiento Territorial del Medio Ambiente y en la Casa de la Cultura. No hemos tenido respuesta todavía.
1: Seguro, lo que pasa es que un poco también está ahí, preocupa lo que pasa con la, digo yo, posible o factible instalación de una planta de hidrógeno verde ahí en Tambores,
2: sí,
1: y de lo que significa los pueblos originarios. Y la gente pensará, y estos locos andan embromando con los charrugas y yo quiero trabajar, que vivo ahora y capaz que estando en Tambores es la única chance que tengo, o en Piedra Sola, de conseguir un trabajo duradero.
2: Ahí va, Enrique, buena tu pregunta, interesante, pero no es así, porque yo vengo participando en esto, en las asambleas públicas y todo lo que es información, y en talleres que se han dado de la universidad, la CENUR, también la cátedra de UNESCO, y tenemos a Graciela Piñeiro, que es la que nos hizo el informe sobre lo que va a pasar ahí, y los todos los estudios que se han hecho del 2024, que en el 2022 empezaron con esto, la fuente de trabajo es mínima. Incluso ahora en estudio que se hizo hace poco con el tema de la GIS Global de Paysandú, van a precisar 2 personas por kilómetro cuadrado, ¿no? Es una planta automatizada por completo. Nosotros hoy sabemos que la automatización es lo que se viene. Es una planta química, ¿no? Que no se precisa preparación para trabajar ahí, incluso en la construcción, ¿no? Yo como constructor lo sé porque hoy la construcción está automatizada y también pasa lo mismo, o sea, la fuente de trabajo tiene que ser calificada y bueno, es difícil que en Tambores pase eso, pero más allá de eso, ¿no? Nosotros como pueblo originario vemos que el desarrollo de los pobladores viene desde otro lado, ¿no? Viene desde la tierra, de la producción nacional. También, ¿no? Se puede, como éramos antes, ¿no? Mucho antes de todo esto que se está instalando, ¿no?
1: Bueno, uno de los cuidados que ustedes manifiestan, o más que cuidados, que manifiestan preocupación, es el Cerro Yarao, por la historia que tiene ahí en
2: claro,
1: Tambores.
2: Justo es una herramienta que tenemos de defender el territorio, ¿no? Porque ante tu pregunta, como muchas de las preguntas, siempre va de la mano de la producción y el crecimiento, no de la población, sino del Estado o de empresas multinacionales, como pasa con UPM, como pasa con todo lo que está transgelizado acá de este territorio, beneficiando en nada a la población. La empresa contrata a un arqueólogo, a pedido nuestro, para hacer un relevamiento patrimonial en ese lugar, y bueno, descubre un sitio de relevancia jamás estudiado de la Nación Charrúa, ¿no? Entonces, nosotros que venimos trabajando con Camila y Moira Sotelo, arqueólogas de la universidad, en el año 2019 se hizo un relevamiento de sitio patrimonial acá en Tacuarembó, que fue el primer relevamiento de sitio patrimonial en todo el territorio. Organización internacional exige al Estado uruguayo que delimite lugares para la preservación, porque saben que la expansión se viene. Entonces está como que para cumplir algo, nosotros logramos en ese momento marcar 1700 lugares acá en Tacuarembó que entraran en ese documento que hoy está durmiendo en medio ambiente, ahí en ordenamiento territorial de medio ambiente, que es una de las herramientas
1: de la intendencia,
2: que es una de las herramientas que está impresionante para poder defender los sitios sagrados. Y en este caso, en Tambores, en la estancia de Yarao, se pretenden poner 1000 hectáreas de molinos. Obviamente que eso sabemos que impactaría no solo en los sitios arqueológicos que tenemos que son de nuestros ancestros, porque hablando con las arqueólogas es un conjunto, en realidad no es solo ese sitio. Por más que se instale la empresa o pretenden instalar la empresa en ese lugar, que pretenden delimitar el lugar de tanta distancia, no es solo, es todo. El sitio arqueológico es todo en general, no es solo ese pedazo donde dicen, bueno, vamos a poner unos cartelitos. Y eso es todo trabajo que está para hacerse, ¿no? Pero en definitiva, esto es un proyecto que no ha avanzado todavía, sí se está impulsando. Pero bueno, nosotros con esta herramienta pretendemos parar con eso, ¿no? Que la población se entere y sepa de que esto no nos va a beneficiar. Aparte estamos hablando de que se van a expropiar 3.000 hectáreas.
1: Eso mismo te iba a preguntar. ¿Me pasabas el dato? ¿Tiene asidero la información? 3.000 hectáreas se van a expropiar ahí en
2: esa zona. Y las asambleas públicas y toda la información que dieron la empresa era así. Son 1.000 hectáreas para molino, 1.000 hectáreas para paneles y 1.000 hectáreas para planta química. Esa es la información que han dado, ¿no? Que sería con 5 perforaciones que sacarían agua al acuífero, que después lo... A reclamos nuestros y toda la movilización civil que hubo y problemas que hubieron que pusimos al proyecto, ya dijeron que no iban a hacer las perforaciones, que iban a captar el agua, la lluvia, por medio de represas. O sea, como que el proyecto fue mutando, metamorfosis, vamos a decirle, para tratar de convencer de un producto que va a ser exportado durante 30 años, que es el metanol, que está, la información hay y es importante. Saberlo, que es un producto de exportación de 30 años que no van a beneficiar para nada a nosotros usando nuestra agua. Y si captan el agua, es lo mismo que sacarla del acuífero, ¿no? Porque están captando el agua que es de la recarga. El acuífero es un sistema, como lo ha explicado Graciela Piñeiro, por ejemplo, que sostiene todas nuestras cuencas, nuestros ríos, nuestros arroyos, ¿no? Y bueno, es importante. Más para la producción de que hoy es la ganadería, ¿no? O otro tipo de producción, agricultura, que se puede dar también. Pero bueno, acá en Uruguay parece que no podemos ser autónomos y tenemos que depender de un proyecto que va a ser extractivismo puro, ¿no?
1: Y como tú lo decías, ellos sí se comprometieron, porque aparte tiene que ser agua limpia.
2: Claro, tiene que ser agua prístina, porque estamos hablando, ahora hace poco, un científico argentino que nos asesora también con el tema de la empresa GIS Global ahí en el río Uruguay, fuimos a un taller también en la Universidad de Paysandú, en el cual estamos hablando de 2 plantas que pretende poner 5 en la región, 2 serían acá, en principio, que tienen reactores nucleares. O sea, estamos hablando de que hay otros intereses escondidos detrás de eso, porque aparte precisan agua pura para, primero, para hacer el combustible sintético, que es para alimentar los reactores y creo que otro porcentaje será para exportar, porque tampoco hay información clara por esto de los contratos secretos, ¿no? Y bueno, no hay experiencia en el mundo de que se haga el metanol en esta producción, ¿no? Pretenden hacerlo acá en la región.
1: Y lo hacen acá porque hay agua.
2: Claro, no.
1: Porque si no, llevarlo hacer, claro, a Europa sale carísimo.
2: Pretenden hacerlo, ellos pretenden sacarlo por medio de camiones. Por rutas especiales, con vehículos especiales. Estamos hablando que el metanol es muy corrosivo, ya nos explicaron todo eso, lo que puede generar, que es altamente peligroso, a un barco regasificador que va a estar esperando en la costa, ¿no? Es una de las formas de trasladar el metanol, supuestamente, que iría para combustible. Yo dudo que sea así. El mismo caso, el otro día encontré el informe completo de regasificadora, porque yo en ese momento vivía en el Cerro Montevideo. Ajá. Y cuando era lo de regasificadora, también fui a las asambleas públicas, y el otro día encuentro en una caja, ya casi hongueado, ¿no?, todo el documento y la presentación del proyecto, y la verdad que fue de una vendida de humo terrible.
1: Y la prueba está que quedó todo enterrado y salió todo desenterrado.
2: Sí, sí, que no solo que quedó enterrado, sino que hubo en el año 2016 hubo una explosión en la zona de Canelones, que era donde estaba la central donde se iba a regularizar la pasada del bypass que había, del gas que venía de Venezuela, no sé, el gasoducto que iba a llegar a la bahía. Y bueno, los informes que dieron era de que hubo un sismo en Uruguay. ¿Se acuerdan que hubo una bióloga que salió desmintiendo que era imposible? Y bueno, fue consecuencia de no haberle hecho mantenimiento que tenían que haberle hecho, porque el gas tiene fugas. Por más que vos hayas hecho ganadería, la cierres, va a haber una fuga, ¿no? Y si no haces un mantenimiento, va a pasar algo. Y bueno, ahí está la prueba de lo que pasó en el año 2016.
1: Sí,
2: En Canelones, ¿no? Y bueno, esto nosotros creemos que, como pueblo originario, que el gobierno se embanderó y se embandera, y organizaciones indigenistas levantan la causa del acervo cultural indígena, nosotros queremos hablar de territorio primero, para después hablar de lo que sería todo lo que conlleva a los pueblos originarios, ¿no? Porque incluso la palabra, estamos en un debate ahí, porque hay una organización indigenista que embandera la causa por cuestiones políticas, ¿verdad? Y bueno, cargos y cuotas que van a haber en el Estado, por el tema de impulsar el convenio 169 de la OIT, que es un convenio para muchos de nosotros. Es un convenio que nos lleva a, nos organiza a trabajar. Y nosotros, los pueblos originarios, no concebimos laburo. Si bien laburábamos, somos todos emprendedores, tenemos que sostenernos. Es un convenio, como le pasa a otros pueblos, como Bolivia, que es el ejemplo, que es el extractivismo puro, porque van de la mano en un convenio que los organizó para trabajar y extranjerizarle la tierra.
1: Y lo que pasa es que por algo el gobierno, este gobierno, pero es el sistema político en definitiva, viste que sacaron, ya no es más Uruguay natural. Ahora la campaña de turismo es Uruguay sorprende.
2: Claro,
1: porque el natural se terminó.
2: No, el natural se terminó, y aparte va con doble intención, porque como está de punta todo lo que es originario, con esto del acervo cultural indígena, se viene el extractivismo turístico. Entonces algo hay que vender.
1: Algo... Sí, ahora es Uruguay sorprende.
2: Entonces vamos a sorprender el con natural, esto nuevo. Entonces,
1: el natural, claro, marchó.
2: Otra cosa a la que estamos en contra, ¿qué pasa? Estos hermanos que estamos, los que estamos interactuando en el círculo Atenta Injue, que nos organizamos para un viaje que iba a haber en Misiones, donde se iba a dar el taller del uso sustentable de acuíferos guaraníes por la OEA, por los GEF, la UNESCO, Energía Atómica de Alemania, bueno, ahí. Nosotros en el año 2024 fuimos convocados por Cancillería y Asuntos Internacionales a participar de un taller en el cual nos iba a enseñar cuál era el ciclo del agua, para qué le iban a usar, más de 35 pozos explorativos que se hicieron en nuestro acuífero sin autorización del pueblo, no consultaron nada, obviamente que es para la producción de alimentos, que sabemos que no es así, porque pretenden poner 5 plantas en la región, de estas de metanol, ¿verdad?
1: Y bueno,
2: es mucho más complejo,
1: sí,
2: todo.
1: Sí.
2: Pero,
1: sí. Bueno, pero lo que está demostrado, será todo lo complejo que quiera, pero si lo querés sintetizar, es que vienen los capitales internacionales por el agua, ¿verdad? Y se van a llevar la producción y tienen el beneplácito de los gobiernos porque por unos meses o por un año te dan 20 puestos de trabajo.
2: Sí, y si dan 20 puestos de trabajo. La cuestión es, por favor, que acá tenemos, por ejemplo, ahora me dieron el número de Liliana Esteves, que es la prosecretaria de Intendencia,
1: sí,
2: para poder pedir nuevamente esa entrevista, que hace 5 meses que la venimos impulsando, al menos para plantear y que se nos tenga en cuenta nuestra denuncia y que se pueda difundir, que la población sepa que tenemos un territorio el cual tenemos que defender y apostar a una producción nacional y autogestiva de los pueblitos, ¿no? Que se puede, como era antes.
0: Ahora, a mí me parece, con el mayor de los respetos, ¿no? Estamos hablando de algo importantísimo, que es el acuífero guaraní, obviamente. Pero nos estamos olvidando que el acuífero guaraní no es solo Uruguay.
2: No, es transfronterizo.
0: Es Argentina, claro. Y es Brasil. ¿Y qué pasa? Y
2: Paraguay.
0: ¿Qué pasa si abren la boca y dicen, acá no me pinchan el globito, por más que sea Uruguay, si es el mismo acuífero?
2: Bueno, nosotros lo... Sí, sí.
0: Va más allá.
2: Va más allá.
1: Yo creo que están todos alineados, me parece.
0: Bueno, no sé. No sé. Acá nosotros... No se trata de Uruguay solo.
2: Por ejemplo, los pueblos originarios... Lo que pasa es que en lo que han logrado las políticas regionales, incluso Uruguay, fue dormir a la población y no darle participación. Acá tenemos la Constitución y la gente no la conoce. Tenemos el artículo 47
0: y
2: el
0: acuerdo. ¿Y qué va a conocer la gente de la Constitución si los gobiernos no la respetan?
2: Claro, no la respetan y tampoco la difunden, porque en el caso mío, cuando fui a buscar la Constitución, la tuve que pagar.
0: Ah.
2: Por ejemplo, claro, ¿no? Sí. Para informarme un poco más. Y el artículo 47 de la Constitución está clarísimo que el agua de nuestro acuífero no se vende, no se toca. En un caso de emergencia para auxiliar a un país, tendría que ir a la Cámara, al Palacio Legislativo, y entre todos decidir si se dona en bolsita de litro, ponele.
1: Ajá.
2: ¿No? Y bueno, hubo un plebiscito en el cual salió el artículo 47 de la Constitución, y bueno, hoy no se está. Como el acuerdo de Escazú, que también es un acuerdo de todos los países, que está siendo violado, aparte de estar siendo violado. Faltándolo, tenemos la violación de los derechos humanos, la discriminación, es mucho más complejo todo, porque cuando vos te presentás ante el Estado en una posición así, te vas a encontrar con todo esto, ¿no? Discriminación, falta de derechos humanos, violación de la constitución que ellos mismos armaron, ¿no?
1: Sí,
2: una constitución que fue modificada, obviamente, siempre, y va a ser siendo modificada para los bienes internacionales, ¿no?
1: Mauricio Caro, muchísimas gracias.
2: Bueno, gracias a ustedes, nada que festejar el 12 de octubre, al contrario, la consigna era, no había nada para festejar, sino que bueno, queremos defender, pero desde el territorio mismo, y bueno, que haya un reconocimiento importante en eso, es lo que más queremos para poder seguir defendiendo nuestro territorio. Así que bueno, vamos arriba a la ciudad de Tacuarembó, del departamento de Tacuarembó, con un 62% de ascendencia indígena, ¿no?
1: Tengo una pregunta por último, porque hace tiempo que no voy para aquella zona. ¿Aplanaron el cerro ya de la aldea?
2: No, por suerte no. No, porque está dentro de... Ya entró con problemas judiciales y todo. No se pudo tocar el cerro de la aldea. No se toca.
1: La idea era aplanarlo.
2: Sí, pero no se pudo. Y bueno, aplanaron otro cerro de la zona, pero bueno, está. Hay mucha ignorancia también y bueno, está. De a poco vamos a ir dándonos cuenta que hay que cuidar un poco más nuestro entorno, si no, genera desequilibrio, ¿no?
1: Muchísimas gracias.
2: Gracias a ustedes.
1: La orden siempre.
2: Que pasen bien, igualmente.
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1: Es hoy.
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1: Bueno, hablemos... Seguimos hablando del agua. ¿Qué problema el agüita?
0: No, el problema no es el agua, el problema somos nosotros.
1: Sí. Sí, el problema no es el agua.
0: No.
1: El problema es cómo la utilizamos y qué hacemos con ella.
0: Qué tristeza, ¿no?
1: Sí, sí.
0: Usted sabe que tanto que usted mismo estuvo hablando, se habló ayer de un informe de... No me acuerdo cómo es que usted dio el...
1: Ah, sí, sobre las pérdidas que tenía OCE por agua en definitiva no contabilizada, que es el agua... de la gente que se conecta ilegalmente y pero sobre todo y mayoritariamente lo que significan las pérdidas de las cañerías, ¿no?
0: Usted sabe que es un tema que es, vamos a hacerlo sencillo, ¿no? Pero hice un estudio, un desglose técnico, económico y político sobre este tema. Usted se preguntará cuánta agua se pierde diariamente por roturas y fugas. Es un porcentaje escandaloso. OCE está perdiendo casi el 50%.
1: Claro.
0: Entre el 45 y el 48% de agua potable que produce en las plantas de tratamiento. En volumen diario... Estamos hablando de 300.000 a 350.000 metros cúbicos, o sea, 350 millones de litros de agua tirados a la basura por día en todo el país. Así. Para que la gente tenga una idea, que tome dimensión, es el equivalente a tirar el contenido de más o menos 140 a 150 piscinas olímpicas de agua potable cada 24 horas o tirar a la canaleta la mitad del agua que procesa la planta de aguas corrientes.
1: Bueno, cuando va uno pone claro. Ese ejemplo, dice, es agua que se va a nivel país, ¿verdad?
0: Claro, por eso me gusta hacer un estudio, un análisis que se entienda. Porque no todos tienen por qué entender determinadas cosas. Y hay dos formas de medir esta pérdida. Y las dos son multimillonarias, ¿no? Porque uno se pregunta cuánto le cuesta esa sangría o sea al país. Esto cuesta plata. Mire, la pérdida por agua producida y no cobrada, las denuncias técnicas recientes e informes del sector están estimando que solo por fugas físicas, fisuras en tuberías antiguas y falta de control, OCE deja de facturar entre 36 millones de dólares solo por roturas y fugas y hasta 80 millones de dólares anuales si suma las conexiones clandestinas y la falta de medición. En plata.
1: Es plata.
0: Es plata. No estamos hablando solo del agua del río. Es agua potabilizada. Tiene costo en productos químicos, en energía eléctrica para bombeo, en horas de trabajo que se pierden bajo tierra.
1: Y sí, porque si es agua potabilizada que se pierde después que pasa por aguas corrientes, la planta purificadora, sí, claro. De cualquier departamento, el cloro y no sé qué otra cosa más le echan, y eso es todo pérdida.
0: Ahora uno se pregunta cuánto costaría cambiar estas cañerías vetustas, ¿no? Por ejemplo, en Montevideo, en ciudades del interior como el centro de Tacuarembó, Salto o Paysandú, tenemos cañerías que tienen entre 60 y más de 80 años de antigüedad. Muchas de hierro fundido o fibrocemento que ya colapsaron, están colapsadas y lo sabemos.
1: Sí, sí.
0: Hemos pasado sin agua, se ha cortado. La gente de las cuadrillas de OCE ha trabajado como loca, que no son los culpables, ¿no? Que quede claro.
1: Esto no es un problema ellos de funcionariado. Esto es problema de los que deciden.
0: Ahí está. No es de ellos que ponen lo mejor y no tienen con qué arreglar. Los proyectos presentados por empresas privadas e informes de ingeniería están estimando un plan maestro integral para recambiar los tramos más críticos de tuberías y modernizar la red a lo largo de 10 años. Esto le hicimos un cálculo, y esto más o menos en a lo largo de 10 años, hablando de todo un país, hacer el recambio general, hacer nuevo, porque claro, hay que hacer todo nuevo, esa es la gran verdad. Esto llevaría más o menos $500,000, ¿verdad?
1: No, $500,000 no.
0: 400 millones, bueno, 500 millones, es así.
1: 500 no. millones de dólares.
0: Sí, 500 millones, no, $500,000 no. Dame 10, dijo un amigo.
1: Sí.
0: Perdón.
1: 500 millones.
0: Obviamente que hice todo un estudio, toda una asociación para ir demostrando las realidades, ¿no? Entonces, esto parece un chiste, porque obviamente vamos a entrar a la casupa de nuevo. Ajá. Que todavía Tabaré no sacó las piedras, pero no importa, Tabaré, ya... Ya vamos a ver cómo se le hace. Sí. Acá hay un debate técnico y una contradicción de la gestión pública impresionante, ¿no? Usted fíjese. La represa de Casupá, que está proyectada en Florida para reservar agua dulce en la cuenca del Santa Lucía, esto tiene un costo de más de $200 millones, ¿verdad? Estamos hablando de una reserva. Claro. Una reserva. Ahora, es irónico. Uno se pregunta, ¿de qué sirve construir una represa gigante para juntar más agua? Por ejemplo, Casupá, o gastar en la planta, la mega proyecto Arasatí, Neptuno, lo que usted quiera. Si cuando el agua entra a las tuberías de la ciudad, perdemos la mitad en el camino por los caños rotos. Se lo voy haciendo gráfico y criollito, como a mí me gusta. ¿No?
1: Sí, sí.
0: O sea, casupá es útil como reserva frente a sequías extremas en el caso que se juntara, ¿no? Pero no soluciona la gestión diaria. Construir reserva sin arreglar la red es lo mismo que usted llena un balde pinchado. Cuanto más agua le tire, más agua va a tirar a la calle.
1: Claro.
0: ¿No? Ni más ni menos. Ni más ni menos. Ahora, si OCE lograra reducir las pérdidas al nivel estándar internacional, es decir, en un 15 o 20%, el país estaría ahorrando de 30 a 40 millones de dólares por año, solo con esa reducción. Entonces, uno dice, en 10 años, el país ahorraría 400 millones de dólares, lo que pagaría totalmente el recambio de la red de tuberías sin necesidad de endeudar más al Estado. Es irónico, porque menor gasto en electricidad de las bombas, menor uso de sulfato de aluminio y cloro, menor desgaste de las plantas potabilizadoras, y la gente trabajaría feliz y contenta y nosotros estaríamos consumiendo un agua realmente potable y limpia, sin necesidad de andar tirando todo lo que tiran. Arranquemos al paisito, se arregle y se terminó. Así de fácil.
1: No, es muy difícil.
0: No sea malo, un dedo de frente. Un dedo de frente.
1: Es muy difícil, porque los caños del agua van enterrados.
0: Y no se ve. Y la gente, los gobiernos les gusta que se vea. Bueno, hay cosas que no se ven.
1: ¿Y dónde vamos a colocar la placa que diga? La placa.
0: Aquí bailó Tabaré Camargo, no.
1: Obra realizada por el gobierno de Yamandú Orsi, de la calle Pou o de quien sea, ministro de Ambiente Juan Pérez, Ortuño o Rodríguez. ¿Dónde vamos a dejar eso para la historia? Abajo no lo va a ver nadie. Entonces, ese es el tema. El tema es,
0: pero la gente
1: el
0: no...
1: autobombo que quieren hacerse los políticos, que como dije el otro día, ser rico con plata ajena es fácil, y esto es lo mismo, hacerse autobombo con plata ajena es facilísimo,
0: por supuesto.
1: El tema es si la tenés que poner vos. Por eso yo soy partidario, los que administran mal debería haber la posibilidad de que fueran para adentro.
0: Una justicia realmente, claro, que sancione, que controle el gasto público. Exactamente.
1: ¿No?
0: Pero no, esto es al revés. Los políticos quieren controlar la justicia.
1: Sí.
0: Ahora, más allá de todo, que quieran que las cosas se vean, yo, que soy nula, no sé nada de construcción, tengo ideas de ciertas cosas y soy curiosa. Pero ¿qué persona no sabe que si usted quiere edificar una piecita, un ranchito, un algo, tiene que hacer los cimientos? ¿Y dónde quedan los cimientos? ¿En el techo que usted ve? No, en lo que le sostiene la casa abajo, en lo que usted no ve. Entonces vamos a dejarnos de tonterías, vamos a hacer las cosas como corresponde.
1: Y lo que pasa es que vamos y pedimos un préstamo y que lo paguen los tataranietos de Juan Pueblo.
0: Haga lo que quiera, Enrique, entonces, si a usted le parece.
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1: Y ya voy a aprovechar para agradecerle por el respaldo de siempre. Miguel Santos, buen día.
0: Por supuesto, hoy es local Cerro del Ombú.
1: Bueno, hoy Cerro del Ombú, con una muy interesante inscripción, lo hablábamos el otro día, sobre todo para el momento, ¿no?
2: Sí, te confirmo, van a pasar casi 400 reses por pista. Estamos terminando de los últimos detalles, digo, pero muy próximas 400 reses van a pasar por pista. Después, en el entorno de 200 lanares, mayoría basta. Y talle por eso, esta feria no hay.
1: Por lo tanto, va a arrancar directo con los lanares, ¿no?
2: La idea es arrancar en torno de 14:45, 15 horas con lanares, y después hacemos toda la fila de vacuno, ¿verdad?
1: Y buenos ganados, que eso creo que es importante, porque son ganados todos de ahí, del eje de la 59, ¿no?
2: Sí, es el ganado de la zona, que nos acompaña el mes a mes, por suerte, los productores ahí. Ya medio hemos armado el mercado, tratamos de a su vez presentarlo lo más uniforme posible para los compradores. Saben que vienen y acá tienen lotes bastante parejos, que es lo que a veces suma bastante también, aparte de la calidad de los ganados, la presentación, ¿verdad?
1: Exacto. Como siempre, feria contado, ¿no?
2: Como siempre, feria contado, pero ante algún planteamiento vamos a estar tratando de solucionarlo como siempre. Te comento un poquito que la oferta de lanar es básicamente corderos y borrego para abasto.
1: Ajá. ¿Y en vacunos?
2: Y en vacunos te comento que vamos a tener cuatro toros para el campo. Hay un productor de la zona muy bueno de origen ahí. Toros rústicos con toda la sanidad correspondiente, ¿verdad? Después unos muy buenos lotes de vacas invernadas y vacas adelantadas para quien ande buscando la invernada rápido. O sea que el gordo se volvió a tonificar otra vez como estaba previsto, se volvió a normalizar y con flecha para arriba. Después, en cuanto a la fila de terneros, también una muy linda fila de terneros, básicamente entero, mediano, más pesado, y algo de también de castrado hay. Alguna vaquilloncita suelta como para entorar, algunos muy lindos lotes de ganado uniforme, sola marca de ternera, ya siendo el año, ¿verdad? También va a pasar por pista. Unos lindos lotes de vacas preñadas, quien anda buscando también acelerar un poco el proceso, ya con los motivados con los precios de ternera, y unos lotes de vaquillonas preñadas y unos lotes de vaca último ternero también preñada. O sea que más o menos en toda la fila tenemos una oferta interesante, ¿verdad? Para el momento.
1: Ahí está. El que si va, mucho mejor, y si no, lo puede mirar a través de Click Rural, ¿no?
2: A través de Click Rural, como siempre, está en la transmisión. Estamos atentos a los teléfonos que aparecen ahí en pantalla, ¿verdad?
1: Ahí está. Gracias, Miguel. Éxitos para esta tarde. Recordamos, más o menos 2:30, 3:45 de la tarde, local Cerro Lombú.
2: Muchísimas gracias a ti, Alarón, como siempre.
1: Un abrazo. Gracias, Miguel. Dale. Chau, chau.
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0: 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Sí. Y aparte de eso se y lleva...
1: Florero también.
0: No, él quedaba de florero en la escuela siempre, entonces no quiere más, no le gustan más los floreros, por eso él hace mucha planta ornamental, afuera mejor. 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
1: Me imagino a Tabaré que viene como la madre de los patos, ¿no?
0: Y no, estábamos iguales, ¿qué quiere? Como la madre de los patos vengo yo en definitiva, por eso le gané el pique.
1: Ah, vio. Espectacular.
0: Ah, no, no. El tema, ¿sabe cuál es, señor Enrique Aldave? Que usted no presta atención.
1: Por eso terminaba siempre en el cuartito de las papas.
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1: La monja siempre, María Salomé, me mandaba a hacer platilla en el cuarto de las papas en el colegio.
0: Dios querido. No, hay cada cosa que es de no creerlo. Pero bueno, si usted dice, está todo bien.
1: No, pero es así. Uno no fue perfecto.
0: No, perfecto no es nadie. Pero que quede claro, no, yo ni cerca suyo en ese sentido. Y gracias a Dios los chicos vienen heredando de este lado. Es importante. 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
1: 11 de la mañana, 2 minutos.
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0: Se me va permanentemente. Esto es una información detrás de la otra, ¿no? Entre lo que viene creciendo el río Paraná, lo que viene creciendo también en Paraguay, estamos hablando de que se vienen más o menos, se están acumulando en el momento 18.000 metros cúbicos por segundo.
1: Ya están, represa de Itaipú.
0: La represa tuvieron que abrirla, no dieron más, está abierta. La parte de cataratas en lo que es Argentina está todo cerrado, cerraron todo, Brasil también, es un caos lo que está pasando.
1: Y la represa de Itaipú creo que es una de las más grandes de América Latina.
0: No dan más.
1: Está ahí, en el Paraguay, bien en el río Paraguay,
0: bien al tope,
1: en el límite entre Argentina y Brasil.
0: Por eso tengo tantos ríos
1: entre ahí. Paraguay y Brasil, dije Argentina, no tiene nada que ver.
0: Viene feo.
1: Pero... la verdad que viene complicado ahí para el norte.
0: Está espantoso.
1: Como viene complicado para los litorales del país, que nosotros acá a veces no nos enteramos o no damos mayor relevancia, pero la gente del litoral del país con el río Uruguay la está sufriendo.
0: Sí.
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5: Temperatura 13 grados.
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14: Son las 11 con 11 minutos.
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0: 101.7 Tiempo FM, 91.1 Tambores FM, Radios Uruguay, Internet, a través del Facebook de Tiempo FM, de Enrique Mabel Aldave, nuestra gente, y periodistas independientes en la frontera. ¿Tienen una persona desaparecida allí, no?
1: Sí, tengo. Se solicita la colaboración de la población para ubicar a María Quiroga de los Santos. Debemos decir que está ausente desde el 12 de octubre, o sea, ayer. Desde ayer, en horas de la mañana. Tiene 80 años de edad, vestía, o viste, mejor dicho, campera color celeste y pantalón estampado. Quien la haya visto o pueda aportar alguna información, comunicarse al 911 a la seccional más próxima, o también al 2030-4638, que es la línea de personas ausentes, pero más fácil en la seccional más próxima o
0: al 911.
1: Al 911. Esta persona de acá de Tacuarembó es una persona de edad, 80 años, María Quiroga de los Santos. Quien pueda aportar algún dato, por supuesto que se agradece, para tratar de ubicarla.
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3: En el caso de Conexión Ganadera, hay una nueva instancia donde los damnificados presentaron un escrito argumentando para que se, a través de sus abogados, por supuesto, ¿no?, para que se declare culpable el concurso, pidieron que se incluya a posibles cómplices y que abarque también la herencia de Vaso. Ahora habrá que ver qué dispone la justicia. Así que veremos.
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0: Lo que está pasando en el mundo en estos momentos. Tensión en el Mar Negro y el impacto en los fletes. Nuevo incidente con un barco mercante frente a las costas de Bulgaria. Volvió a subir la presión en el mercado energético global. Como ya lo hemos visto, se viene manteniendo y afirmado el petróleo Brent, 104.50, 105.50. Un dato que obviamente repercute directamente en los costos de la logística mundial. Se mantienen las alertas en la OTAN para proteger las rutas comerciales, marítimas e infraestructuras críticas en Europa del Este. La situación en todo el litoral es de alerta y monitoreo constante por la crecida que viene bajando desde la alta cuenca. La represa de Salto Grande mantiene los vertederos abiertos y un alto volumen de agua evacuada para regular el embalse. En Salto, el río se está ubicando cerca de los 12 metros. Recordemos que la máxima es de 12,10. En Paysandú, el río ya superó los 5 metros con una máxima del puerto que es de 6,70. Obviamente que está saliendo todas las costas, las riberas, sí. Se los dije desde ayer. Concordia es el punto más castigado de la zona. Ahí el río ya superó los 11 metros 80. El agua ya cortó el tránsito por todos lados. En Concepción del Uruguay y en Colón se superaron las marcas de alerta. En Colón se están esperando picos de hasta 7 metros 70 y en Concepción 6,10, lo que está afectando evidentemente que toda la zona portuaria.
3: Bueno, son las principales noticias a esta hora de la mañana.
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3: El senador Nicolás Viera propuso reducir la cantidad de departamentos en el Uruguay y señaló que es ilógico que tenga 19. El senador Frente Amplista Nicolás Viera planteó avanzar hacia una regionalización del país para achicar el Estado y cuestionó el gasto público de las intendencias y juntas departamentales. El senador del Frente Amplio, Nicolás Viera, propuso discutir una reducción de la cantidad de departamentos de Uruguay mediante un proceso de regionalización que permita achicar la estructura del Estado y disminuir el gasto público de los gobiernos departamentales. Dijo que la actual división territorial del país es cuestionada y sostuvo que es necesario revisar el funcionamiento de las intendencias y las juntas departamentales. Un país como el nuestro, que en 6 horas uno lo cruza, es ilógico que tenga 19 departamentos. Ahora, el tema es cuál departamento eliminamos.
0: Y seguramente todos para que quede Montevideo, es lo que les conviene. Las intendencias son las que gastan.
3: Pero él
0: el gobierno no.
3: Y el gobierno nacional gasta, pero va en contra, digamos, va contra lo que impulsaba Tabaré, que fue el tercer escalón de gobierno, que fueron los municipios.
0: Claro.
3: ¿Verdad?
0: Claro.
3: O sea, va contra esa posibilidad. Pero bueno, veremos, en definitiva.
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3: 11 de la mañana, 27 minutos.
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3: Nene, que estaba medio desaparecida, nene. Sí, ni buen día.
0: Siempre, buen día. Siempre puntual cuando nos vamos, nene. Siempre puntual. A la hora de irnos.
3: A la hora de irnos va a aparecer.
0: Sí. Te quiere que nos rete.
3: Bueno,
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3: Del Centro Español.
8: El Centro Español.
3: Porque vos, andás con mucha actividad, es el Centro Español en esta oportunidad.
8: Sí, y acompañada.
3: Ah, sí, también. Por Félix Martín y Corina. Félix, bueno, va a ser este sábado la actividad, ¿verdad?
9: Sí, buenos días, muchas gracias. Sí, el sábado 17 a las 20 horas en el Club Tacuarembó, como siempre, una reunión familiar comienza puntualmente a las 8, a las 20 horas, y a la 1 de la mañana, ya después de los postres, ya no queda más nadie, típico de la juventud nuestra, digo. Sí.
3: Pero es un ambiente justamente para gente que a veces dice no tengo dónde ir, ¿verdad?
9: Claro, sí, en Tacuarembó hay pocas oportunidades y nosotros aprovechamos en dos fiestas, en el aniversario en junio y la de fin de año ahora, que la tenemos que hacer en octubre por la disponibilidad de fechas. Pero está bien, es un momento importante que lo aprovechamos para difundir sobre todo la cultura española, no perderla. Tenemos un espectáculo de danzas españolas, tenemos conjuntos para bailar cantidad y un muy buen servicio gastronómico. O sea, bailamos bastante, comemos comemos bastante. Bien.
3: Comemos bastante.
9: Y disfrutamos de una noche diferente, ¿no? Que para nosotros siempre importante recibir la visita, o sea, que nos acompañen personas mayores, que evidentemente no hay muchos acá en Tacuarembó la posibilidad.
3: Son socios y no socios.
9: Sí, sí, sí.
3: Es abierto.
9: Es abierto. El número nunca llega a 150, siempre andamos en 100, 120, para tener buen espacio, para poder intercambiar conversaciones con todos, o sea, que se pueda andar. Y el Club Tacuarembó nos presenta el salón, que es amplio, y ahí podemos pasarla, si Dios quiere, muy bien.
3: Decime el costo del ticket.
9: Bueno, el ticket,
3: porque que todavía quedan algunos.
9: Sí, quedan, sí. 1.100 para socios y 1.500 para no socios.
3: Te
9: paso un teléfono por si necesitan alguna entrada. Le alcanzamos, no hay ningún inconveniente. 099-80-11-35. Llaman al teléfono y les alcanzamos la entrada, donde sea. Son mesas para 8, tenemos menos de, sí, solo son 18 mesas. Entonces hay espacio y hay lugar para pasarla bien, divertirse y comer bastante.
3: Está bien. Bueno. Muchísimas gracias, Félix. Gracias también.
9: Disculpen la voz, que pasen bien.
3: Nene.
8: Sí, hoy tuve que traer al vicepresidente.
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0: Hoy a las 20 estamos en Campo Abierto TV.
1: Exactamente.
0: Como todos estos días anteriores.
1: Diariamente se ha venido. Pero muy bien, realmente felicitaciones nuevamente. Ya les dije, un trabajo espectacular. Les digo que la Comisión Técnica Mixta de Salto Grande informó que el aporte del embalse en las últimas 24 horas fue de 18.593 metros cúbicos por segundo. Evacuaron 17.827 con una reducción prevista a valores de entre 17.700 y 17.000 metros cúbicos, lo que anticipa una moderación aguas abajo, y el telégrafo hace unas horas dice que estaría bajando el río. Importante. Río Uruguay, sí. Obviamente, estoy hablando, sí, de... Hay que decir cuál, porque...
0: Al disminuir...
1: Sí, lo si que Salto la, Grande Salto puede... Grande. Puede controlar en algo importantísimo.
0: Bueno, mañana seguramente tendremos repercusiones de lo que dijo Lubetkin en San Pablo. Creo que fue en San Pablo. Que no, Uruguay no va a restablecer las relaciones con Venezuela hasta que no haya elecciones democráticas en Venezuela. Y que sea reconocido a través de los observadores independientes que concurren. Por lo tanto, Uruguay no va a estar restableciendo, relaciones con Venezuela. Así lo anunció Lubetkin. Seguramente se vendrá ahora una catarata de críticas de algunos sectores del propio Frente Amplio. Tabaré, que lo pase muy bien, que se divierta, que colabore, no sé con quién, pero aproveche, hoy es 13.
2: Y somos tan vivos que siempre alguno encontramos para colaborar. Que tengan una linda jornada, se cuidan.
0: Donde compre algo nomás ya está colaborando, porque tiene que poner el 18% o el 22% de IVA.
2: Sí, no, si uno va...
1: No le dé tanta ternura, sí.
2: Si uno decimos buenas tardes, buenos días, ya te están cobrando.
1: También, es verdad.
2: Afile la tijera.
0: Bueno.
2: Van a recortar departamento, habría que recortarle la cabeza a estos legisladores que no tienen otra cosa que hacer. Que pensar. ¿No tendrán algo más importante para nuestro país pensar y hacer que...?
0: No, ¿está todo bien?
2: ¿Con qué fundamento, motivo y a qué aspiran con recortar?
0: Ya lo dijo.
1: Mucho gasto de las intendencias.
2: Sí,
1: lo que pasa es que, claro,
2: ellos no gastan, ellos no. No, los paseos tenemos, los pagan ellos del bolsillo.
1: Si nosotros tenemos un gobierno departamental que hace obras y hace cosas por el departamento, si hay municipios que hacen lo suyo por el departamento y con, obviamente, los contribuyentes que van aportando y están pagando sus impuestos. Entonces, claro, él está allá arriba, ¿qué conviene? Cerrar la puerta, trancar, y nosotros agarramos todo acá, viajamos más, paseamos más. No va a achicar el gasto.
2: Le afectó el viaje a Brasil, se vino un poco desnorteado, me parece, diputado.
1: La creciente, Tabaré. Gracias, Tabaré, esta mañana. Si os quiere, gente linda, nos vemos mañana.
0: Que lo pasen bien, cuídense mucho.
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4: Temperatura 13 grados.
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18: Son las 11:47.
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5: Temperatura 13 grados.
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4: Son las 12 y 6 minutos.
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Dios bendiga a toda la amada audiencia, a todos ustedes que ya estaban allí conectados en la radio FM Tiempo 101.7. Y bueno, pedirles disculpas que recién hayamos empezado, tuvimos unos problemas allí, no se conectaba desde la iglesia, pero aquí estamos, aunque sea unos minutitos, para pasarles allí algunas de las informaciones de lo que vamos a estar viviendo hoy y también el día de mañana. Así que ya comenzamos, amada audiencia, con toda la información para que tú no te la pierdas. El día de hoy, martes 13 de octubre, tenemos culto allí de enseñanza bíblica. Si llegó el martes, llegó ese martes en donde todos venimos a aprender sobre la palabra de Dios. Y hoy martes es doble horario. Recuerden que allí los martes es doble bendición, porque si tú no puedes venir allí a partir de las 14 horas, puedes venir allí a partir de las 19 horas. Allí en la tarde va a estar llevando la palabra de Dios, esa enseñanza para tu vida espiritual, allí el presbítero Benjamín Ábalos. Y en la noche va a estar llevando esa palabra poderosa para tu vida, esa palabra de alimento, esa palabra de enseñanza, el presbítero Roberto Suárez. Así que hoy martes es doble horario, 14 horas y 19 horas. Recuerden que nuestra dirección es calle César Ortiz y Ayala, 254 bis, esquina Venancio Flores. Esta es nuestra dirección. Aquí tú puedes llegar a la casa de Dios, y hoy martes qué mejor que venir para aprender más sobre la palabra de Dios. Pero la bendición de Dios no es solo para hoy, sino que también para mañana, sí, porque mañana tenemos un poderoso culto, sí, un miércoles de multiplicación con el lema Puertas Abiertas. Esas puertas que están cerradas para ti, esas puertas que para ti son imposibles, ya sea puerta de trabajo, emprendimientos o puertas de muchos tipos de puertas, allí el Señor las puede abrir. Sabemos que Dios tiene el poder para abrir cualquier puerta, y sabemos que cuando Dios abre una puerta, nadie la puede cerrar. Y mañana también lo mejor es que es doble horario, 14 horas y 19 horas. En la tarde allí va a estar llevando la palabra de Dios la hermana Maribel Núñez. Y allí a partir de las 19 horas va a estar la hermana Nivia Castro. Recuerden, esta dirección es calle César Ortiz y Ayala, 254 bis, esquina Venancio Flores. Esas son las, amada audiencia, las informaciones que les voy a estar pasando por el momento, por el tema del horario, pero ahí están las invitaciones. Hoy 14 horas y 19 horas, culto de enseñanza bíblica, y mañana miércoles de multiplicación con el lema Puertas Abiertas. Y ya nos preparamos también para este viernes. Este viernes vamos a contar con un invitado especial. Este viernes vamos a contar allí con un pastor. Va a venir, sí, desde Salto, el diácono Juan Gómez. Así que este viernes en la tarde, a partir de las 14 horas, Cristo rompe las cadenas. Y en la noche de lo sobrenatural de Dios, a partir de las 19 horas, también vamos a contar con la presencia especial del diácono Juan Gómez, que viene desde Salto. Así que este viernes, amada audiencia, sabemos que como Dios se ha manifestado este viernes pasado, que contamos con la presencia del presbítero Hugo Blanco, también este viernes sin dudas que vamos a ver el mover de Dios en nuestra vida. Así que, amada audiencia, esa es la invitación para el día de hoy. Ya vamos a ir a la oración final, así que te invito a que tú que sigues allí conectado, a que en estos momentos ores junto conmigo.

amada audiencia, antes de ir allí a una alabanza, porque vamos así allí a escuchar una alabanza, recordarles, hoy martes, culto de enseñanza bíblica, 14 horas y 19 horas, un martes en donde venimos a escuchar esa palabra poderosa, que venimos a escuchar ese mensaje para nuestra vida espiritual. Sabemos que así como es importante venir y alimentarnos allí en nuestro cuerpo físico, comer todos los alimentos del día, también es importante alimentar nuestra vida espiritual. Así que hoy es un día para venir, para que recibamos esa palabra que Dios tenga para nosotros. Así sabemos que no es el siervo de Dios, sino que es Dios hablando a nuestra vida. Hoy 14 horas o 19 horas allí, hoy es para todos los miembros, para todos los bautizados y para los que no son bautizados también, claro que sí, hoy es un culto abierto para todos nosotros, para que todos vengamos a aprender sobre la palabra de Dios. Y hoy es un día que está súper lindo, allí está saliendo el solcito, pero no está tan calor, así que hoy el día está hermoso, el Señor ha preparado un día hermoso para que podamos aprovecharlo y venir a la casa de Dios. Así que antes, amada audiencia, de como les decía, de ir allí a la oración, vamos primero a una alabanza y después de esta alabanza, así ya vamos con la oración.

0: Señor Jesús, en estos momentos, Padre Celestial, te damos gracias, Padre, por permitirme estar aquí en una programación más. Padre Celestial, que seas tú visitando la vida de todos los que estén allí conectados y también la de los que no se pudieron conectar. Que seas tú respondiendo a cada pedido de oración por esa enfermedad, por ese familiar, por esa puerta de trabajo, por ese sueño, por ese anhelo que ellos tienen, Señor, que están presentando delante de ti en estos momentos. Que seas tú peleando, Señor Jesús, por cada uno de ellos. Que seas tú, Señor Jesús, quitándole toda preocupación, todo desespero. Ven a responder a cada pedido de oración que ellos están haciendo en estos momentos, Señor. Ellos que están entregando todo en tus manos, esas situaciones, esas dificultades que ellos están presentando delante de ti, Señor. Miras cuántos que anhelan, Señor, estar en paz, cuántos que anhelan estar tranquilos, Señor. Más que seas tú visitándolo en estos momentos, confirmando esa paz, confirmando esa victoria, confirmando esa bendición para cada uno de ellos, Señor, que seas tú respondiendo, Señor, que seas tú peleando, recompensando todo ese esfuerzo que hacen cada día, Padre, que seas tú quitando todo cansancio, Señor, que seas tú quitando eso que les roba esa paz, Padre Celestial. Pelea por cada uno de ellos allí, por los niños, por los adolescentes, por los jóvenes, por los adultos, que seas tú peleando por ellos, Señor, guardándolos, protegiéndolos, guiándolos cada día, Padre, que seas tú yendo delante de ellos, Padre Celestial. Amén y amén. Amada audiencia, ya llegamos al final de la programación. Gracias a todos los que me acompañaron en estos minutitos. Que Dios bendiga mucho su vida. También gracias a Taboré, que estuvo aquí en los controles de la radio FM Tiempo 101.7. Y quien tuvo el gusto de compartir con ustedes fue su hermana en Cristo, Paula. Que Dios lo bendiga.
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6: Temperatura 13 grados.
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17: Son las 12:53.
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4: Temperatura 13 grados.

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15: Es la 1:33.
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5: Temperatura 13 grados.

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3: Es la 1:57.
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Hola, hola, ¿qué tal, amigos y amigas? Bienvenidos, buen martes para todos. Leo Isiglea se les hace compañía a Jonah en las mezclas. Juntos comenzamos a palpitar lo que es Radio Energy durante 60 minutos en esta edición de martes. Vamos a meternos de lleno en lo que va a ser el programa de hoy. Buena música en español, buena música en inglés. Todo lo que vos querés escuchar lo tenés acá. Así que subí la radio, subí el volumen y comenzamos de esta manera.

edición semanal de Radio Energy con todos ustedes. Así que mis amigos, a coparse con nosotros, a disfrutar de la buena música. Chicos, pueden contarme qué están haciendo, me escriben en mi red social oficial o si no, por WhatsApp. Nosotros en un ratito vamos a mandar saludos tradicionales, obviamente, para toda la gente que está en sintonía. Pero en un ratito nada más. Antes, buena música.

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8: Temperatura 13 grados.
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17: Son las 2:31.
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1: Y era otro de los solicitados por vos, y aquí venimos complaciendo las solicitudes. Chicos, leolocutor.uy para pedirme la canción que quieren escuchar. Contame qué estás haciendo, desde dónde nos escuchás y qué tema querés que por acá te lo vamos a agendar. No perdemos el tiempo, continuamos. ¿Qué tenemos por ahí?
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0: solicitudes que van y vienen. Canciones que vos pedís, canciones que también nosotros imponemos a través de nuestro chart. Claro, con Jona tenemos ese ida y vuelta, ese feedback de canciones que están mortales y ya te las damos a conocer.
1: Bendecidos.

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2: Temperatura 13 grados.

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6: Son las 3 y 8 minutos.
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0: buenas tardes a nuestros queridos oyentes. Gris la ciudad aquí en Tacuarembó, pero agradable el clima. Buenas tardes, Carlos Wilson. Buenas tardes, Tabaré.
1: Buenas tardes, Víctor, Carlito, la linda audiencia, la 101.7 FM Tiempo. Linda tarde aquí en la ciudad, nublada, pero... Carlito ya nos había dicho que iba a estar un par de días así, ¿no?
2: Exacto, sí. Exacto. Ya estuvimos conversando ayer de que teníamos 3-4 días nublados. Bueno, esto va hasta el viernes. Hasta el viernes. La temperatura de hoy es de 20 grados, la sensación térmica es de 21. Y bueno, inestable, con posibilidad de chaparrones. Esto se mantiene, como dijimos ayer, hasta el viernes. O sea que puede venir lluvia, como de repente no. Pero las temperaturas van a oscilar entre los 18 y los 21 grados, exactamente como hoy.
0: O sea que seguimos esperando lluvia, Carlos.
2: Sí, la verdad que no viene mal, no viene mal. Vamos a tener el domingo y lunes algo de sol y otra vez mal tiempo, ¿no? Martes, miércoles y jueves. Esto es el panorama extendido, pero el tiempo es el tiempo y por ahí...
0: Es lo único que no podemos modificar.
2: No podemos modificar, exacto.
1: Mirando lo que ha sido los pronósticos del Niño, Uruguay viene zafando lindo, ¿no? Porque la verdad que, bueno, el río Uruguay empezó aparentemente a bajar hoy. Estaba, las mediciones había bajado un poco, pero lentamente, obviamente. Pero bueno, lo que es algunas provincias argentinas, el mismo Paraguay, Brasil, inundaciones importantes, ¿no? Es ilógico que tenga 19 departamentos. Lo dijo Nicolás Viera, senador del Frente Amplio, planteó que Uruguay debería ir hacia una regionalización para achicar el Estado y abrió debate sobre el rol del edil departamental. Bueno, el senador con una postura clara, yo creo que para reducir los gastos del Estado hay muchos más temas profundos. Por ejemplo, secretario del secretario del secretario del secretario.
0: Asesor del asesor del asesor.
1: Sí, totalmente. Que me gustaría poder charlar con este senador. Algún día que venga a la ciudad vamos a invitarlo, Víctor. Las intendencias para ellos en la capital generalmente sean gastos, ¿no? Pero no olvidarse que el país, Montevideo, vive gracias al interior y no lo quieren ver. El 27 de febrero e inicia hasta el 7 de marzo. Del 2027, estamos hablando de Patria Gaucha. Tacuarembó vuelve a ser el punto de encuentro de nuestras tradiciones para celebrar juntos todo aquello que nos hace sentir parte de nuestra tierra. 4 décadas de encuentros, de cultura, de tradición y de un sentimiento que nos unen y nos representa. 40 años de tradición, una historia que nos une. Patria Gaucha, entonces, ya tiene la fecha, en estos días vamos a estar charlando, charlamos hace poquito con el presidente de Patria Gaucha, el arquitecto Hugo Pereda, bueno, vamos a charlar con una de las referentes también de la comisión en estos días, entre otros temas, Víctor. Ya vamos a ver si nos podemos comunicar con un vecino del barrio Godoy con una inquietud sobre la policlínica del barrio que está...

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1: Víctor, estamos en Buena Tarde por FM Tiempo 101.7 recibiendo a un vecino preocupado por la situación de la policlínica en el barrio Godoy. Es así, Ignacio Martínez, buenas tardes, bienvenido a FM Tiempo. Tabaré te habla.
2: Buenas tardes, Tabaré, buenas tardes el equipo, a 101.7. Sí, exactamente, estábamos preocupados porque, bueno, hoy me tocó a mí ir con mi pequeño hijo al control por primera vez a la radio y resulta que, bueno, nos enteramos de la situación del tema del que estaba sin agua la policlínica. Y bueno, nosotros tomé la decisión porque está, aparte de eso, sabes, Tabaré, que yo estoy en un tema político, digo, y el tema fue de que, bueno, de que teníamos que buscarle la solución, le encontramos la solución hasta cierta parte. Estamos moviendo por el hecho de que, bueno, que esta gente tenga que tener el agua, es algo imprescindible, porque por el hecho hasta lavarse las manos la enfermera, el doctor que vaya a dar una consulta, digo, y ni siquiera los sanitarios tienen agua.
1: Sí, sí.
2: Es uno de los grandes temas, ¿no? Esta agua venía de la parte de la escuela, y la escuela junto con ACE tuvieron al parecer un pequeño tema ahí, y por eso se cortó el suministro de agua de la escuela hacia la policlínica. Anduvimos en la vuelta, pudimos comunicarnos con distintos personajes de acá de la ciudad, de tema de, y al último terminamos hablando con uno de un edil de la lista 33, que es el que va a mover todo esto, este otro panorama de ir a OCE, a la intendencia, a donde sea, para poder llegar cuanto antes con el agua.
1: El tema es de OCE, ¿no? ¿No se pudieron comunicar con el director de OCE del departamento o con alguna de las autoridades?
2: Nosotros tratamos de, como dice, yo por mi lado traté de comunicarme con lo que más o menos tenía referencia. Ahora yo dejé en las manos de la parte de ediles de esta persona, que es la persona la que va a estar, que ya, inclusive más saliendo de la policlínica, que hace un ratito que estuvimos ahí, se iba directamente a OCE a plantear el tema y ir a intendencia también, a pedir que pudieran al menos arrimar dos o tres tarrinas con agua para dejar adentro de uno de los salones allí de la policlínica.
1: Ahí está.
2: Por al menos tener para el uso diario, o sea, ¿ah? Digo, porque la policlínica, aclaro otra cosa, la policlínica es de ACE, no es de la intendencia.
1: Claro.
2: ¿Ah? Porque eso fue una de las cosas que nos dejaron bien claras. Y vieron pequeños problemas ahí, porque vamos a ser realistas, la funcionaria no tendría que hacer una carta para mandar, sino que tendría que ser los directivos para mandar. Sin embargo, parece que lo que le pidieron a ella, que ella hiciera las cartas para mandar, solicitar el agua. Digo, yo creo que eso no corresponde. La verdad, no corresponde.
1: ¿Y con el director del hospital no se pudieron comunicar?
2: No, eso tampoco. Porque sinceramente, fue todo medio de... Como a la hora que te llamé, viste que fue todo medio sobre la marcha, ahora al mediodía. Fue todo medio rápido.
1: Bueno, ojalá que tengan una pronta solución al tema tan importante, ¿no? Porque si no, hasta los mismos servicios de la policlínica se van a ver afectados, ya que sin agua y luz una policlínica no puede funcionar, ¿no?
2: Inclusive más, ya le avisaron a la enfermera de acá que le sacaron la parte de dentista hasta que no haya agua. No hay aviso. Mientras que no haya agua, no viene. Papá Nicolau, lo mismo. No se va a hacer. O sea, hay varias funciones que no se van a poder hacer.
1: Sí. Bueno, no, nos gustaría que nos mantengas al tanto y, bueno, veremos si podemos estar en contacto con algún directivo también de OCE para consultar sobre el tema. Te mandamos un fuerte abrazo, que tengan una linda tarde y, bueno.
2: Hola.
1: Sí, hola. Sí, te escucho.
2: Otro temita fue que estuvimos también planteando que la misma enfermera...
1: Sí.
2: Para que tengan una idea, la misma enfermera que está en el Godoy va una vez al Sant'Angelo, una vez a la semana.
1: Uh-huh.
2: Y la policlínica del Sant'Angelo pasa cerrada durante toda la semana, porque es de la intendencia. Es una vez nada más a la semana que se presenta una enfermera en la policlínica. Digo que si hay personas con un tema de salud digo, se complica.
1: Sí, sí,
2: porque
1: sí.
2: Porque decís mismo barrio para tomar la presión, para...

0: diferentes motivos.
1: Sí, los barrios están superpoblados también, tendrían que tener, sí.
0: Sinceramente digo, creo que faltaría mucho también de ese tema, ¿no?, de enfermería y eso.
1: Totalmente. Te decía que quedamos completamente a las órdenes por cualquier otra inquietud, vamos a estar siguiendo el tema de cerca, te enviamos un fuerte abrazo y que tengan pronta solución a ese tema tan importante para ustedes ahí, ¿eh?
0: Bueno, ya sabes que en cualquier momento se va a mandar por ahí.
1: Dale, buenísimo.
0: Que pase bien.
1: Un fuerte abrazo, chau, chau.
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0: de la muerte de los capinchos y dice que para estudiar el fenómeno se formó un grupo de trabajo con investigadores del Ministerio de Ambiente, de las Facultades de Ciencias, de Veterinaria, de la Universidad de la República y también participan dos expertos argentinos. El equipo hace análisis para identificar qué tipo de sarna afecta a los capinchos. También busca saber si la enfermedad llega desde animales domésticos o si hay otro factor que explique los casos y rápido deterioro de su salud. Como parte del estudio se toman muestras de los animales, además se instalan las cámaras trampas para observarlos y reunir información a ver qué está pasando. En redes sociales varios vecinos de las zonas afectadas reportaron capinchos muertos y mostraron preocupación por la situación. Este animal es una especie protegida en Uruguay. En ocasiones anteriores, la encargada de fauna del Ministerio de Ambiente recomendó no acercarse a esos animales y avisar ante la cartera por cualquier ejemplar en situación anormal.
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4: Temperatura 20 grados.
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14: Son las 3 con 32 minutos.
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3: Bomberos registró nuevamente un incidente con un vehículo eléctrico, en este caso tipo SUV, el pasado fin de semana. Se dio en la casa mientras el auto se encontraba estacionado en el patio trasero de la vivienda de los propietarios y en el parte de bomberos al que accedió. Se especifica que al llegar los efectivos se procedió a la apertura de las puertas y del capó para luego extinguir totalmente las llamas. Por parte de la fábrica se dice que no tiene que ver con la batería. Se explica que la causa fue consecuencia de un fenómeno electrodinámico en el sistema eléctrico del vehículo que generó un arco eléctrico produciendo la ignición del recubrimiento aislante del cableado y dando inicio al proceso de combustión.
4: Víctor, en Buena Tarde por FM Tiempo 101.7, estamos en diálogo con el director del MIDE de Tacuarembó, el profesor Tabaré Amaral. Buenas tardes, bienvenido a FM Tiempo, ¿cómo estás?
5: Buenas tardes, ¿cómo están? Bueno, un placer como siempre estar charlando con ustedes.
4: Bueno, el motivo de la llamada era para que nos cuentes un poquito cómo vienen estas actividades, cómo venís con todo lo que implica este trabajo que te toca llevar adelante, y bueno, y ahora con una actividad importante allí en San Gregorio de Polanco también, contanos.
5: Bien, exactamente. Bueno, nosotros este año, como lo dijimos desde que comenzó, es un año de poder concretar unas cuantas cuestiones que veníamos planificando desde el año anterior, que tenía que ver en primera instancia con, bueno, una llegada importante a recuperar muchos territorios donde el ministerio estaba alejado, y que como estaban muy puertas para adentro, la intención era sacarlo nuevamente. Bueno, en ese sentido estamos con un montón de actividades por todo el departamento y este jueves vamos a llevar la mesa interinstitucional de políticas sociales, la MIPS, a San Gregorio de Polanco, en una lógica también de poder llegar a los diferentes territorios para tener un ida y vuelta con la comunidad, con organizaciones sociales, con instituciones de la zona, para que nos puedan plantear a las diferentes direcciones o responsables de diferentes instituciones, bueno, qué están pensando, qué está pasando por allá y, bueno, cómo podemos en conjunto trabajar para poder desarrollar políticas que tengan que ver con lo que le está pasando a la gente realmente en el territorio. Entonces, bueno, este jueves vamos a estar por allá. Anteriormente ya habíamos estado por Caraguatá. Nos planteamos también poder volver a estos territorios a dar respuesta. Eso también es importante porque, bueno, uno va, escucha, pero después nos tenemos unos cuantos deberes y nos importa mucho poder dar respuesta acerca de los diferentes planteos que relevamos, y también lo estamos planificando poder trabajar en esa dinámica. Y después del ministerio con muchas actividades, como te decía, bueno, este jueves vamos a estar por allá, el viernes vamos a estar por Valledén con lo que es el encuentro de mujeres rurales, el sábado vamos a estar acompañando la marcha de la diversidad, la semana próxima, el jueves 22, aprovechamos para invitar, va a estar desarrollándose la 5K del INJU, de Mides, esta correcaminata que, bueno, ya tiene una historia larga de acumulado, y bueno, la vamos a estar desarrollando desde allí, desde la Plaza de Deportes, saliendo por la Avenida Oribe, desde las 14 horas vamos a estar con una feria institucional, con feria de emprendedores, con espectáculos artísticos, con la popular entrega de remeras de la 5K del INJU y a partir de las 16 con la largada, a invitar a todos los jóvenes que se arrimen, pero también a los que no son tan jóvenes que puedan estar ese día apoyando y acompañando, porque no solamente está la correcaminata, sino lo que buscamos es trabajar sobre muchos derechos que tienen que ver con las juventudes. Este año la consigna es la violencia no corre más, por tanto, bueno, trabajar muy fuertemente en eso, y bueno, con un montón de actividades también pensando lo que es la emergencia climática, que por el fenómeno del Niño, que por suerte no ha impactado todavía fuertemente en Tacuarembó, sí en algunas cuestiones puntuales, pero no con todo lo que se está aventurando, y nosotros del Ministerio ya con un plan de trabajo que nos permita planificar, ordenar y tomar decisiones acertadas en los momentos oportunos para prepararnos de muy buena manera ante esta emergencia, que no nos agarre desprovistos, porque una buena planificación nos permite ordenar recursos, ordenar también a funcionarios, al trabajo que tenemos que hacer. Bueno, en ese sentido, con mucho trabajo, con muchas actividades, pero contentos porque las cosas van saliendo. Se nota un ministerio mucho más presente, mucho más inmerso en las problemáticas reales que le está pasando a la población, y bueno, trabajando de muy buena manera.
4: Cuando hablabas de descentralizar, que nos parece algo muy importante, pero más que importante, era necesario, ¿no? Recuerdo la primera charla que tuvimos contigo, incluso aquí en los estudios, después nos llegaban mensajes, por ejemplo, de Tambores, reclamando la presencia del Mides allá. Estuvieron en Tambores. ¿Cuál fue el resultado? ¿Y siguen visitando? ¿Cómo te encontraste en esa localidad donde eran esperados?
5: Bien, sí, exactamente. Recuerdo que la gente nos estaba reclamando que hagamos una atención allá en Tambores. Estuvimos, de hecho, ya estamos planificando volver a estar, ya que también nos han llegado algunas demandas. También estamos planificando poder estar en la zona de Caña, de Laureles, de esos poblados más alejados, que a veces es muy difícil que la población venga a la ciudad para hacer un trámite, que nosotros podamos estar ahí. Continuando con el desarrollo de actividades en lo que es La Hilera, en Clara, que también nosotros lo definimos como territorios priorizados. Y ahora con una nueva propuesta que tiene que ver con los barrios de Tacuarembó, que es llevar la atención del ministerio a los diferentes barrios. Nosotros vamos a arrancar ahora el 21 de este mes, de octubre, con una propuesta que es, con un día, en lugar de estar atendiendo aquí en la oficina del ministerio, vamos a estar atendiendo en un barrio. Después vamos a pasar bien a los medios la grilla donde vamos a estar promocionando para que la gente se entere. Ajá. Pero lo que vamos a hacer ese día no vamos a estar atendiendo en la oficina como siempre, sino que nos vamos a mover con los técnicos un barrio, y ahí seguramente una mesa, una computadora y atender a la población, haciéndole más fácil el acceso a los derechos, pero también estando donde están pasando las cosas y mirando de primera mano, porque este es un reclamo también, que la gente dice, bueno, pero ¿por qué no me van a visitar y van a ver mi realidad? Bueno, justamente claro, Vamos en esa línea.
4: Estar en el campo.
5: Y eso no implica mayores recursos, sino lo que implica es reorganizar lo que ya tenemos para poder llegar de buena manera. Entonces, eso va a estar pasando también en una propuesta piloto que vamos a arrancar este año. La vamos a evaluar a fin de año y seguramente la arranquemos con mucha más fuerza el año que viene.
4: Ni que hablar, porque hay muchos ciudadanos que no tienen quien los traiga muchas veces, que están solos, y venir al centro, moverse, eso le implica, bueno, algo incómodo para ellos, y que ustedes vayan a los lugares, que vayan al campo donde está la problemática, es fundamental, y les dan o le da otra visión también, y ustedes van a tener otra visión de la misma realidad, ¿no?
5: Exactamente, es otra posibilidad que nos brinda también de intervención, ¿no? De conocer de primera mano qué es lo que está pasando y cómo se puede desarrollar o aterrizar de mejor manera las políticas públicas, que no es lo mismo hacerlo desde un escritorio. Nosotros tenemos un equipo técnico muy valioso que trabaja con gran compromiso, que lo hace todo a diario así, y también nos han planteado, bueno, la importancia que tiene estar de donde están pasando las cosas, ¿no? Y bueno, eso ha sido nuestra tónica. Hemos tratado de tampoco generar más gasto, ¿no? Sino que con los mismos recursos, de manera creativa también, poder movernos por todo el territorio, estar llegando y también recabando un montón de planteos de la población, que también van orientando un poco las decisiones que nos tocan tomar. Bueno, estamos en un lugar donde nos toca tomar decisiones, pero lo queremos hacer de acuerdo a lo que la gente está precisando. Porque no desde acá, desde la oficina, vamos a poder solucionar todos los problemas si no estamos más cerca de lo que la gente necesita. Entonces, bueno, en ese sentido recorremos bastante. Me pasa 2x3 también, que mucha gente viene a buscarme porque quiere hablar conmigo, que yo estoy abierto a charlar con todos, pero a veces no me encuentra. Dice, bueno, ¿y dónde está el director? Y bueno, el director también tiene que andar girando por todos lados para poder conocer en qué está pasando y estar de primera mano con la gente, porque es ahí donde creo que agarra más fuerza todas las cuestiones que nosotros podemos desarrollar.
4: ¿Cuál es la mayor demanda que reciben ustedes ahí en la oficina?
5: Y bueno, tiene que ver con trabajo, tiene que ver con vivienda, tiene que ver sí con todas las prestaciones que nosotros brindamos al ministerio, pero está muy presente el tema de laboral. Nosotros desarrollamos programas sociolaborales como es Acceso, que se viene desarrollando con 160 puestos laborales en todo el departamento, que termina en diciembre. Pero bueno, es uno de los principales planteos que nos llegan. También tiene que ver con acceso a diferentes derechos, ¿no? Como son, bueno, las prestaciones económicas que brindamos, pero también los acompañamientos técnicos que generamos desde las diferentes áreas del ministerio. El ministerio es muy grande, nosotros tenemos casi 50 técnicos que atienden todas las ramas de la vida de la persona, desde que nace hasta que es un adulto mayor, pasando también, bueno, por cuestiones como la juventud, la educación, la violencia, la violencia de género, la discapacidad, la alimentación. Tenemos muchísimas áreas, o sea, eso hace que sea muy grande el ministerio y que, bueno, nosotros también estemos acompañando en un montón de cuestiones que atraviesan la vida de las personas. Siempre se nos asocia eso, ¿no? A la tarjeta, a la asignación, pero nosotros siempre decimos, el ministerio es mucho más que eso, mucho más grande, y también estar cercano a la gente nos permite mostrar todo eso que tenemos, y que la gente también se apropie, y vea en el ministerio, bueno, qué es lo que puede dar, en qué podemos acompañar y qué cosas tampoco no nos competen a nosotros, ¿no? Porque también a veces, como el MIDES abarca tantas cosas, a veces que cuestiones que no son propias del ministerio le caen al ministerio. Por ejemplo, la vivienda. Nosotros no tenemos planes de vivienda, ¿no? Para eso hay otro organismo del Estado, y siempre se asocia, bueno, pero el MIDE no me dan una vivienda. Bueno, porque el MIDE no tiene esa política para desarrollar. Sí podemos hacer nexos, sí tratamos de estar en todos los temas, porque, bueno, el desarrollo social es integral y toca todas las aristas de la vida de la persona.
4: Totalmente. Tabaré, te quedamos muy agradecidos por tu tiempo en Buena Tarde con Víctor Broco aquí en FM Tiempo. Vamos a estar esperando que nos haga llegar esa agenda de atención en los barrios, que es tan importante para poder difundirla, y seguramente te vamos a estar llamando después de la primera atención para ver qué fue el resultado, si era lo que esperaban y demás. Te envío un fuerte abrazo, gracias por tu tiempo siempre.
5: Muchísimas gracias a ustedes por siempre estar, y bueno, seguimos en comunicación y charlando como siempre. Un abrazo.
4: Buena tarde.

0: gracias por la compañía en esta tarde. Gracias, Tabaré. Gracias, Carlos. Será hasta mañana a las 15. Buena tarde.
1: 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Buena tarde.
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5: Temperatura 20 grados.
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11: Son las 4:05.
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3: Temperatura 20 grados.
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20: Son las 4 y 35 minutos.
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3: Temperatura 20 grados.
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18: Son las 5 con 3 minutos.
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6: Temperatura 20 grados.
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7: Son las 5:30.
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5: Temperatura 20 grados.
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20: Son las 6:01.
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Amigas, amigos, ¿qué tal? ¿Cómo están? Qué bueno encontrarnos en esta nueva edición de Los que más suenan, Primavera 26, aquí en tu radio. Prepárate porque, bueno, se viene mucha música, se vienen esos retros inolvidables de aquella primavera y toda la comunicación. Así que en el mejor momento del día, subí el volumen, comienza Los que más suenan. ¡Vamos!

0: exterior, te comunicas directamente conmigo y programa tus canciones. Ya me contás desde dónde nos escuchás, en fin, lo que vos quieras, comunicate ya.
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5: Temperatura 20 grados.
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22: Son las 6:33.
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canción de aquella primavera de Italia que sonó muchísimo aquí en el Río de la Plata, John Secada, Otro Día Más Sin Verte. Después aparecieron unas cuantas versiones, un ritmo espectacular. Qué buen momento para recordar esta canción. Bueno, ¿cuál es tu música? ¿Cuál es esa canción que te lleva a aquella primavera, que te lleva a aquel verano, a aquel primer momento cuando conociste tu chico, tu chica, y sonaba esa canción que te identifica y te recuerda ese momento tan feliz de tu vida? Bueno, comunicate conmigo, programala y nosotros la hacemos sonar aquí en tu radio, en la que más escucha, porque queremos disfrutar, queremos vivir la primavera juntos. De eso se trata. Ahora, subí el volumen, canta Abraham Mateo, vamos.

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7: Temperatura 20 grados.
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21: Son las 7:03.
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3: Temperatura 20 grados.
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